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16: Son las 9.
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3: Bienvenidas y bienvenidos a la Hora Nacional. Hoy, 12 de julio, vamos a arrancar la segunda mitad del año con mucha celebración, porque entramos a la recta final del Mundial Social platicando de las estrategias de seguridad y también de organización para esta gran fiesta futbolera.
4: Les vamos a presentar las estampas del Mundial Social con historias de distintos puntos del país y del mundo que muestran cómo viven este encuentro deportivo las y los mexicanos.
3: Además, si están planeando qué hacer los siguientes días, no se pueden perder la chilanguía de esta semana. Trae recomendaciones culturales, artísticas y de entretenimiento para aprovechar todo lo que se puede hacer en la capital y más allá.
4: También visitamos el Museo Textil de los Pueblos Indígenas y Afroamericanos con exposiciones que muestran las expresiones culturales de comunidades indígenas.
3: Conoceremos la historia de las mujeres tejedoras de San Felipe del Progreso en el Estado de México. Vamos a platicar de su trabajo artesanal y la importancia de los textiles como parte fundamental de la comunidad.
4: También tenemos una cápsula dedicada al Día Mundial del Rock, con un recorrido por la historia de este género que transformó la música y rompió paradigmas en todo el mundo.
3: Más adelante, Los Ángeles Verdes nos van a dar recomendaciones para viajar seguro por carretera en estas vacaciones de verano. Traen consejos prácticos para las y los automovilistas.
4: Y tendremos los flashazos del bienestar con información breve y útil sobre programas y servicios que apoyan a las familias en el país.
3: Cerramos esta primera media hora con la música de Kushmik, proyecto de la Ciudad de México que fusiona el reggae con sonidos latinos. Esto en el marco de la conmemoración del Día del Reggae el pasado 1 de julio. A una semana de que termine el Mundial Social, está bueno hacer un recuento, que México volvió a colocarse como un gran anfitrión, no solo por la organización deportiva, sino por el ambiente que se vivió en calles, plazas, estadios y ciudades del país.
4: Desde la planeación se trabajó de manera coordinada entre autoridades federales, estatales y locales para garantizar las condiciones de movilidad y orden en todas las sedes, lo que permitió que fuera un evento con alta participación ciudadana.
3: Y algo que ha marcado la diferencia es la activación de espacios públicos. En Paseo de la Reforma se instalaron pantallas gigantes y zonas de convivencia, pero también hubo fanfest en alcaldías de la capital y en Monterrey y Guadalajara, acercando los partidos a miles de personas.
4: Además, se rehabilitaron canchas en distintas comunidades, lo que dejó un impacto más allá del torneo, al fortalecer la infraestructura deportiva local y abrir espacios para niñas, niños y jóvenes.
3: También se implementaron dinámicas de participación, como la entrega de boletos y reconocimientos a las jóvenes destacadas en las cascaritas, con lo que el gobierno de México promovió el talento y la cultura del deporte.
4: Este Mundial Social deja la imagen de un país que no solo organiza, sino que integra, celebra y comparte el deporte desde lo comunitario. La fiesta del fútbol nos está dejando con muchas, muchas emociones. Goles que pusieron al público de pie, sonrisas, lágrimas de despedida, festejos intensísimos y un esfuerzo constante dentro de la cancha.
3: Es una edición memorable porque se hizo por primera vez en tres sedes, lo que permitió una participación más amplia en distintos puntos del país.
4: Vamos a ver cómo se vive la recta final del Mundial. Nuestro compañero Orlando Abad nos presenta las estampas del Mundial.
5: Hay momentos que duran apenas unos segundos, pero que se quedan para siempre. Las estampas del Mundial son justamente eso. Pequeñas fotografías, postales de colección que guardamos en la memoria y que nos recuerdan que una fiesta deportiva también se construye con historias, emociones y encuentros entre personas. Este Mundial Social nos ha regalado imágenes que van mucho más allá de un estadio. Nos ha dejado escenas que hablan de identidad, de inclusión y de alegría de compartir una misma pasión. Una de esas postales fue ver a la presidenta de México, Claudia Sheinbaum, celebrar con entusiasmo los goles de la selección mexicana, acompañada de familias y aficionados, viviendo la emoción como millones de mexicanas y mexicanos. Una imagen que mostró cómo el fútbol puede reunirnos en una misma celebración. Quedará en la memoria el partido entre México y Ecuador, que pudo escucharse en Nahuatl. Gracias a aficionados que narraron en esta lengua originaria durante su transmisión en el Fan Fest del Campo Marte, acercando el fútbol a nuevas generaciones y reconociendo que la diversidad cultural también forma parte de nuestra manera de vivir este mundial.

otra estampa inolvidable llegó después de la eliminación de México. El gesto del jugador inglés Jude Bellingham con el joven mexicano Gilberto Mora, un abrazo, unas palabras y un intercambio de playeras que recordaron que más allá de la competencia, el deporte también representa respeto y admiración. Otras imágenes que no necesitan palabras son los rostros de millones de mexicanas y mexicanos en las calles, festejando, plazas llenas de familias siguiendo cada partido, los abrazos entre desconocidos después de un gol, los rostros de niñas y niños que vivieron por primera vez la emoción de una fiesta del mundial en casa. Porque el fútbol también se juega en las calles, en las comunidades y en el corazón de quienes lo hacen suyo. Estas estampas son recuerdos pequeños en apariencia, pero enormes en significado. México celebró, compartió y convirtió el fútbol en una fiesta de identidad y unión.

0: La Ciudad de México tiene una de las ofertas culturales más grandes del continente. Hay más de 170 museos, 150 teatros activos y programación continua todo el año. A esto se suman zonas como el Centro Histórico, Chapultepec, Coyoacán, que funcionan todas como corredores culturales con actividades permanentes.
1: Hay una intensa actividad turística y artística que no se detiene. Festivales, exposiciones, rutas gastronómicas y espacios públicos que son puntos de convivencia. Vamos con la información que nos prepararon Orlando Abad y Germán Gastelum en La Chilanguía. Bienvenidas y bienvenidos a una chilanguía más.
2: La ciudad invita a recorrerla sin prisa. Espacios como Coyoacán, la Roma y el Centro Histórico concentran mercados, cafeterías, museos y vida cultural constante, donde cada calle ofrece esa magia capitalina.
3: Y si buscas una experiencia profundamente mexicana,
4: lucharán dos de tres caídas sin límite de tiempo.
3: La lucha libre en la Arena México sigue siendo uno de los espectáculos más representativos. Máscaras, tradiciones, narrativa deportiva y cultura popular en un mismo escenario.
2: Y dentro de la oferta teatral infantil, el domingo se consolida como un día clave en el Teatro Telón de Asfalto.
3: ¿Por qué?
2: Dos estrenos, mi Germán. Destacan dos estrenos en su genial programación.
3: Bueno, el primero es Benito, una aventura musical que se presenta todos los domingos a las 14 horas, con una historia centrada en la autoestima, el bullying y la importancia de creer en uno mismo.
2: No caigan en el síndrome del impostor, crean en ustedes mismos. El segundo es El Dragoncito, que no sabía rugir. Un musical didáctico que se presenta los domingos a mediodía, a las 12 horas, donde un pequeño dragón busca descubrir su voz y su identidad.
3: Bueno, es de saber que ahí hago un personaje para que vayan a verlo.
2: Sí. Ambas propuestas convierten el teatro en una herramienta de formación emocional.
3: Así, entre recorridos urbanos, museos, lucha libre y teatro infantil, bueno, la Ciudad de México confirma su diversidad cultural como una experiencia que se vive todos los días.
2: La invitación es clara: salir a caminar la ciudad y dejarse llevar por sus múltiples formas de expresión.
3: Tal vez te puedo ser la hurracarrana.
2: No, sí, es cierto.
0: Y hablando de oferta cultural, en el Centro Histórico de la Ciudad de México abrió el Museo Textil de los Pueblos Indígenas y Afromexicanos, un espacio que pone en primer plano una parte fundamental del patrimonio cultural del país.
1: Este museo no solo exhibe piezas, documenta procesos, técnicas y saberes comunitarios que han sobrevivido a lo largo del tiempo y reconoce a las personas que tejen identidad, memoria y economía en muchas regiones del país. Vamos a ver y escuchar una cápsula sobre este museo.
5: En el corazón del Centro Histórico de la Ciudad de México, frente al Templo Mayor, abrió sus puertas el Museo Textil de los Pueblos Indígenas y Afromexicanos, un espacio dedicado a reconocer la diversidad y riqueza cultural que habita en los textiles de México. Ubicado en el histórico Palacio del Marqués del Apartado, construido entre finales del siglo XVIII y principios del XIX por el arquitecto Manuel Tolsá, el museo reúne distintas capas de la historia de la ciudad. Además de su valor arquitectónico, conserva vestigios arqueológicos hallados durante su restauración, entre ellos esculturas y restos de una antigua escalinata mexica que pueden apreciarse a través de su ventana arqueológica. Los textiles forman parte de la vida cotidiana, ceremonial y comunitaria de numerosos pueblos indígenas y afromexicanos. En ellos se preservan conocimientos, técnicas, materiales y símbolos que han sido transmitidos de generación en generación. A través de una colección integrada por obras de maestras y maestros artesanos de distintas regiones del país, el MUD invita a conocer la profundidad histórica, técnica y cultural de estas expresiones, así como los procesos de tejido, bordado, hilado y teñido que continúan vigentes en las comunidades. La experiencia incluye una sala interactiva donde podrás explorar técnicas textiles, fibras, tintes y territorios, además de conocer el nombre de diversas prendas en sus lenguas originarias. También cuenta con un área lúdica que acerca a niñas, niños y familias al universo textil mediante el juego, la creatividad y la exploración. Puedes realizar tu recorrido con visita guiada o mediante una audioguía disponible en español, inglés y náhuatl. Ven a descubrir las historias, los saberes y las culturas que viven en cada textil. esperamos en el Museo Textil de los Pueblos Indígenas y Afromexicanos.
0: En San Felipe del Progreso, en el Estado de México, el trabajo de las mujeres tejedoras es una expresión de su cultura. Cada pieza textil refleja historia, territorio y conocimiento heredado.
1: Es una actividad que no solo tiene valor económico, sino también social y simbólico. En muchos casos, el tejido se convierte en una forma de organización comunitaria y de transmisión de identidad entre generaciones. Vamos a conocer más sobre su trabajo en la siguiente cápsula.
6: Puntada a historia, en cada hebra memoria. El telar no solo entrelaza hilos, sostiene una identidad que se niega a desaparecer. En comunidades de San Felipe del Progreso en el Estado de México, mujeres artesanas mantienen viva una tradición que se porta con orgullo y que más allá de la estética representa raíces profundas.
7: Aprendí el orgullo de aportar el traje, como recuerdo de ellos. Siempre es el mismo traje y pues no cambia. No es como la ropa de otros que cambian de moda, pero esto no cambia en nada porque sigue igual.
8: Pues yo de los que hago de esto, compro el hilo o preparo la lana y se lava, se pinta. De lavarlo cuesta mucho. Se pone la pintura y se hila. Se prepara todo el material, se urde la varilla así y ya después se pone a tejer uno.
6: El telar se convierte entonces en un lienzo donde la imaginación cobra vida. Cada diseño es único, cada figura tiene un significado y cada pieza cuenta una historia distinta.
8: Le dibujo ese, le pongo conejos, pájaros, culibrín, ahí le puedo meter varios dibujos.
9: Actualmente ya estamos usando ahorita las jóvenes que ahorita estamos viviendo en esta actualidad y al mismo tiempo ahorita los alumnos que van a la escuela lo ocupan también un día a la semana que lo llevan como parte del uniforme y a los niños llevan el pantalón de manta y la camisa de manta junto con el bordado que lleva como se identifica como ropa mazahua de aquí de San Felipe del Progreso.
6: Entre telares y colores, estas mujeres no solo crean ropa, resguardan una herencia. Sus manos tejen identidad, dignidad y resistencia, y en cada prenda llevan consigo un mensaje claro. Mientras haya quien la porte con orgullo, la tradición mazahua seguirá viva.
1: El Día Mundial del Rock se celebra cada 13 de julio. Esta fecha reconoce la influencia de un género que transformó la música y la cultura contemporánea, rompiendo esquemas con referentes globales como los Beatles y los Rolling Stones. Estas bandas tuvieron un impacto que definió nuevas formas de identidad y de expresión.
0: En México, el rock también se consolidó en una escena muy diversa y con mucho peso cultural, con bandas como Caifanes, Fobia, La Maldita Vecindad y Los Hijos del Quinto Patio, El Aragán y Lead and Roll, que ampliaron el lenguaje del género desde lo urbano, lo alternativo y lo social. Vamos a ver y escuchar un reportaje sobre el tema.
10: El rock no es solo un género musical, es una forma de mirar el mundo, una expresión que ha acompañado a generaciones enteras para cuestionar, celebrar, resistir, enamorarse y encontrar identidad. Cada 13 de julio se conmemora el Día Mundial del Rock. Una fecha inspirada en el concierto Live Aid, realizado en 1985 para recaudar fondos contra la hambruna en Etiopía. Aquella transmisión reunió a millones de personas y confirmó que la música puede convertirse en una poderosa herramienta de solidaridad. En México, el camino del rock ha enfrentado censura, cambios culturales, transformaciones tecnológicas y una industria que constantemente se reinventa. Sin embargo, ha logrado permanecer vivo porque nunca ha dejado de conectar con las personas. Quienes han dedicado su vida a este género saben que el verdadero motor del rock no está en la fama, sino en la pasión por la música. Es el caso de Cha, músico, bajista y fundador de Fobia, Gran Sur, y creador del concepto Moderato.
1: Yo empecé a tocar porque antes que nada soy fanático, soy fan, como dicen ahora, ¿no? Desde muy chiquito escuchaba discos de rock por influencia de mis tíos, de mis papás. Es padre que como que todos escuchaban algún tipo de rock o de música diferente, entonces como que eso me formó. Me encanta la música, me encanta la historia detrás de la música, las biografías, dónde grabaron, qué hicieron, cómo lo hicieron. Entonces como que eso me motivó mucho a tocar y tuve la suerte de encontrar gente súper talentosa cuando empecé a tocar, que son mis compañeros de Fobia, con los que llevamos ya varios años haciendo música. Y lo emocionante de todo esto, además de hacer la música, es que la gente cante nuestras canciones. El último show que hicimos, al menos en la Ciudad de México, Guadalajara y Monterrey, fueron muy emocionantes, que había diferentes generaciones cantando nuestras canciones. Y son canciones que las primeras las hicimos cuando teníamos 18 o 20 años. Creo que eso es lo padre del rock, que es algo que te puede acompañar toda la vida.
10: Esa capacidad de trascender el tiempo es una de las grandes fortalezas del rock. Hay canciones que pasan de padres a hijos y de hijos a nietos, que conservan el mismo poder de emocionar décadas después de haber sido escritos. Pero mantenerse vigente durante tantos años también implica resistir, como menciona Luis Álvarez de El Aragán y Compañía.
11: Es un trabajo de aguante. Sobreponerte a todas las crisis, todas las pérdidas que pueden haber. Sí. Es como una familia, sí. Una banda es como una familia. Y mantenerlos unidos a estos niños, pues es algo difícil, pero seguimos después de 35 años.
10: La historia del rock también ha cambiado junto con la tecnología. Cambiaron las herramientas y las formas de producir, pero la necesidad de crear permanece intacta, como dice Cha.
1: Antes, digo, no había como estas facilidades y ahora puedes tener programas de computadora que te ayuden a hacer todo esto, ¿no? Y esto implica que haya mucha música muy distinta y cosas muy nuevas. Pero, a fin de cuentas, está estas ganas de decir algo. Entonces, va cambiando, va evolucionando y el rock en particular ya no es esta fuerza comercial que había en algún momento, esta fuerza cultural tan fuerte que fue en algún momento en los años 60, por ejemplo, en los 70, incluso todavía en los 90. Creo que ahorita ya ha cambiado. Lo llevan matando desde hace años, ya sabes, todo el mundo dice que el ya se murió y que ya se murió. Y sí, tal vez ya no sea tan presente como antes en los festivales, por ejemplo, los grupos que son los headliners que les llaman, pues son grupos que tienen 30 o 40 años, no hay grupos nuevos headlineando, son muy pocos y muy raros y no logran tener estos públicos masivos como en su momento lo tuvieron, pero se están haciendo cosas muy interesantes y vuelve a ser música de nicho. Yo lo comparo mucho con el jazz, que el jazz ha estado ahí siempre y los grupos nacionales e internacionales están haciendo cosas súper interesantes y yo creo que en algunos años va a haber un resurgimiento del rock con todas estas bandas y con toda la gente que está haciendo música ahora.
10: El rock sigue encontrando nuevos públicos. Ya no pertenece únicamente a quienes crecieron con él. Ahora también emociona a niños, niñas y jóvenes que descubren estas canciones por primera vez, como nos comparte Toño Lira de Lira and Roll.
12: Muchísimos chavos de 16, wow, 17 años. Sí.
13: Sí, chavitos, digo, que realmente en esos conciertos donde vamos, que son las ferias de ahí de los estados, pues bueno, va todo tipo de gente, va la familia, la abuelita, la tía, los niños, y es bien padre ver que se acerquen y escuchen ese tipo de música. Obviamente las rolas, como repito, pues son de amor, de desamor, realmente no es para agredir a nadie, la pasamos de maravilla, y qué chido que se vayan sumando estas nuevas generaciones y que este rock and roll continúe, ¿no?
10: Quizá por eso el rock sigue resistiendo al paso del tiempo, porque nunca ha dependido únicamente de las listas de popularidad o de la moda. Mientras exista alguien dispuesto a contar su historia con una guitarra entre las manos y alguien más dispuesto a hacer la suya, el rock seguirá encontrando nuevas voces para mantenerse vivo.

0: las vacaciones de verano hay mucha más gente en las carreteras, por lo que la prevención es muy importante.
1: También es muy importante planear la ruta con anticipación y verificar las condiciones del camino. Y para platicarnos más del tema, nos acompaña la maestra Sandra Díaz, directora general de Los Ángeles Verdes. Maestra, bienvenida a La Relación.
2: Muchas gracias por la invitación. Siempre contenta de poder compartir las experiencias, sobre todo para que la gente transite segura.
0: En esta temporada de verano me imagino que la chamba para ustedes aumenta muchísimo.
2: Comentarles justo que para nosotros tenemos tres temporadas principales, que son las vacaciones, que es temporada de verano. Hicimos un banderazo el lunes 29 de junio, en donde pues era esta apertura, este nuevo inicio de temporada de verano, y siempre invitar a todas las recomendaciones para que la gente que viaje a través de nuestro país lo haga de manera segura.
1: ¿Cuáles serán las principales recomendaciones?
2: Para empezar, ahorita estamos en temporada de lluvias, es súper importante contar con nuestra kit de refacciones en el coche. Siempre antes de salir, verificar también que contemos con una llanta de refacción. En la temporada de lluvias, verificar que nuestras llantas estén en buen estado, eso nos puede salvar de accidentes o de cualquier contingencia que nos encontremos en el camino. Contar con planeada la ruta, para eso también ponemos a disposición el 078, en donde Los Ángeles Verdes te pueden ayudar a planear tu ruta de manera segura. Si vas a la playa, si vas a algún destino a visitar a la familia, bueno, que sepas el estatus carretero también al momento, porque pues sabemos que a veces las carreteras están cerradas. Ya lo decía yo, en temporada de lluvia también los derrumbes, los deslaves y las carreteras se cierran, entonces es importante contar con toda esta información antes de salir. Ya que sales, siempre Los Ángeles Verdes apostamos por la prevención para que sepan cuáles son los límites de velocidad, hay que respetarlos, manejar sin consumir bebidas alcohólicas, portar el cinturón de seguridad, serían las principales recomendaciones.
1: Descansados también.
2: Descansados, invitamos a la gente, sobre todo cuando hacen viajes de vacaciones con la familia, que viajen en horario de día, es mucho más fácil la visibilidad, verificar las luces, los líquidos de los vehículos, ahorita como ya lo decían, las lluvias, los limpiaparabrisas, que estén funcionando.
1: Los cables para pasar corriente.
2: Esto viene en el kit de los que vienen los vehículos, son los cables, como ya lo mencionábamos.
1: Checar que el extintor esté todavía funcionando.
2: Que no esté caduco, exactamente. Uh-huh. Los birlos de seguridad, nos hemos topado con que se vuela la llanta y cuando quieren hacer el cambio de llanta, no se puede porque no está el birlo de seguridad y ya no se puede cambiar.
1: Claro.
0: Maestra, si en esta temporada nos toca la mala suerte de que hay un aguacero en la carretera, o niebla muy intensa, por ejemplo, que también en esta temporada es muy común, ¿qué tenemos que hacer para manejar con más seguridad?
2: Principalmente decimos que cuando está lloviendo, cuando está un tema de una neblina, se tiene que bajar la velocidad. Si el límite permitido son 100 kilómetros, bajarlo 20 más, o sea, 80, porque eso nos va a dar mucha más momento de respuesta, ¿no? La distancia que tenemos hacia un coche hay que guardarla el doble, porque bueno, esto en tiempo de respuesta es mucho más seguro para la gente que va conduciendo. Invitamos también a todos a que revisen lo de las llantas, eso es súper importante. Hay una prueba muy sencilla que es, la puede hacer todos en casa, que es la de la moneda de, ya sea de 10 o de 5 pesos.
1: Esa, a ver.
2: Se las voy a explicar, es muy sencillo. En la llanta ya ven que tienen estas figuras, estas ranuras, los que no conocen exactamente el desgaste de sus llantas, bueno, pueden insertar la moneda en las ranuras. Si la moneda toca el segundo color, que es el círculo del medio, es que está en buen estado todavía, no tiene tanto desgaste, y si ya está tocando el primer color, ahí es donde podríamos decir que ya es necesario el cambio de llanta.
1: Redes sociales, páginas de internet, claro, todo esto que es bien importante.
2: Claro, tenemos tres maneras de contactar Los Ángeles Verdes. 078, estamos de 8 de la mañana a 8 de la noche. Tenemos la aplicación web, que está también en las dos tiendas, tanto en Android como en iOS. Y tenemos la manera que los encontramos en carretera, estamos en 233 rutas a lo largo de este país. Entonces, bueno, si los encuentran Los Ángeles Verdes, como ya lo decíamos, orillarse, el cofre levantado es una señal, pues, de que se necesita auxilio mecánico.
0: Muchísimas gracias, maestra, por acompañarnos una vez más y por todas estas recomendaciones.
2: Sí, muchas gracias a ustedes. Invitar a que salgan y conozcan nuestro país, que es hermoso.
1: Hermosísimo. Viajar por carretera es increíble.
2: Así es.
1: Muchísimas gracias. Y gracias a todos ustedes. No se vayan.

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2: En la evolución del reggae contemporáneo en México han surgido proyectos que recuperan la raíz del género al mismo tiempo que lo reinterpretan con sonidos actuales y producción moderna. Kushmik es parte de una generación que entiende el reggae como un espacio vivo de exploración musical.
3: Kushmik, bienvenidos a la Hora Nacional. Qué gusto tenemos por acá.
4: ¡Yes! Muchas gracias por invitarnos.

0: Cerramos esta primera media hora en el marco del Día del Rock, recordando que la música también es una forma de encuentro y de conciencia colectiva. El rock, con su historia de rebeldía, pero también de reflexión, nos recuerda la importancia de la paz, el respeto y la cultura para la convivencia.
1: Vamos a una pausa y nos despedimos de algunos de ustedes, pero antes le queremos mandar saludos a Ana Laura Martínez, Jorge Iván Pérez, María Fernanda López, Carlos Alberto Ruiz, Daniela Sánchez y José Manuel Hernández en la Ciudad de México.
0: También saludamos a Valeria Torres, a Andrés Moreno en Zacatecas, Fernanda Aguilar, Miguel Ángel Cruz, Mariana Salas, Diego Hernández, Andrea Vargas, Jesús Ramírez, Paulina Ortega y Sebastián Navarro.
1: También para Gerardo Domínguez, Verónica Muñoz Centeno, Gemes Electrificaciones en Toluca, Iván Juárez y Cecilia Godínez, Alicia BFG, José Luis Hernández Álvarez, María Isabel Gutiérrez Laguna y Blanca Estela Pérez Montaño en Puebla.
0: Muchas gracias por acompañarnos todos los domingos. 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Y también nos pueden contactar en el siguiente número. Apúntenle. 55-3483-4239 o mandarnos un correo a lahoranacional@segov.gov.mx. No se vayan, ahorita regresamos con más información, salud, cultura y música.
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0: 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Regresamos con la segunda mitad de la Hora Nacional. En los próximos minutos les vamos a platicar de la rehabilitación cardíaca, un proceso esencial para la recuperación de las personas que han tenido problemas del corazón.
1: Celebramos el Día del Abogado reconociendo su trabajo, la importancia de esta profesión y su papel en la justicia.
0: Vamos a platicar sobre las consultorías jurídicas gratuitas, un servicio que lleva orientación legal y notarial a la ciudadanía. Conoceremos por qué estos espacios son tan importantes y qué tipo de trámites y asesorías ofrecen.
1: Platicaremos con el grupo Kuzmik sobre su propuesta musical que fusiona reggae con jazz y con otros géneros musicales latinos por ahí.
0: Y además conoceremos la obra de teatro Suficiente, que hace una reflexión sobre un futuro distópico de la juventud en México. No se vayan porque saben que se va a poner muy bueno.
1: La rehabilitación cardíaca combina ejercicio, educación y apoyo en un esquema que está diseñado para pacientes que tuvieron un infarto o una cirugía del corazón, y la verdad es que les ayuda mucho a recuperar su salud.
0: Es muy importante que la gente sepa que existe esta rehabilitación. No solo mejora la salud física, sino que le da a los pacientes herramientas para retomar su vida. Para conocer más del tema, vamos a la entrevista que hicimos Rosalba Aguirre y un servidor.
2: Familia de la Hora Nacional, las enfermedades cardiovasculares son las principales causas de visita al doctor, y más aún cuando ya se ha pasado por alguna cirugía o algún infarto. La rehabilitación cardíaca es fundamental.
0: Y hoy, una vez más, nos acompaña aquí en la Hora Nacional el doctor Jorge Lara, especialista en cardiología y rehabilitación cardiovascular. Doctor, bienvenido una vez más aquí a la casa, a la Hora Nacional.
3: Muchas gracias.
0: Cuéntenos, ¿qué es exactamente la rehabilitación cardíaca y cuál es su objetivo principal?
3: La rehabilitación cardíaca es un programa interdisciplinario en el que, a través de distintas intervenciones, básicamente entrenamiento, nutrición, atención psicoemocional y control de factores de riesgo, pretendemos fortalecer corazón, mejorar su circulación y restaurar la salud que el enfermo perdió por la enfermedad cardíaca. Sí. Digamos que es el objetivo, pero sí es bien importante entender que su acción es multimodal y es interdisciplinaria.
2: ¿Cuáles son los factores que predominan en este tipo de rehabilitación? ¿Qué es lo que tenemos que considerar?
3: Básicamente tomamos todo en cuenta, porque aunque el eje central podemos decir que es el ejercicio físico, que es de dos tipos, se les da resistencia aeróbica y se les da entrenamiento de fortalecimiento muscular, control de peso, el tabaco, la reducción del estrés y la ansiedad, la mejora alimentación, en fin, realmente es todo un equipo según las necesidades de cada paciente para que pueda controlar todo lo que tiene que ver con su optimización. Programas de rehabilitación cardíaca y prevención secundaria, de hecho, no solamente porque podemos atender antes de que se presente la enfermedad, claro. Y entonces haciendo prevención secundaria a través de esta serie de programas, podemos ayudar al enfermo a que no repita el evento cardiovascular.
2: Y qué importante también para ayudar en esta rehabilitación es la familia, ¿no? Y el entorno,
3: sí,
2: del paciente.
3: Sí, es crucial en el entendimiento de la enfermedad y en el apoyo al enfermo. Hay que decir que en realidad la rehabilitación cardíaca tiene como objetivo empoderar al paciente, utilizamos mucho esta palabra en Rehabicardio, para que él se haga cargo de su enfermedad, entienda qué lo llevó a ese estado y qué tiene que hacer para recuperarse. Pero siempre cuando hay una familia, un grupo primario de apoyo más sólido que ayuda a darle estructura al paciente, los resultados suelen ser mejores. Hay una estadística que es muy alarmante porque 2/3 partes de los pacientes que tuvieron, por ejemplo, un infarto, hablando solo del infarto, tienen depresión. Es una estadística fuerte. Y de esos, quienes tienen depresión tienen más probabilidad de morir asociado a la depresión que aquellos que no lo están. Entonces, la atención psicoemocional, de entender los móviles del paciente y su condición para atacar el tema depresivo, es importante. Porque si no, de otra manera, dejamos al paciente a la deriva en el riesgo asociado a que la esfera psicoemocional no está restaurada y eso le puede traer complicaciones a largo plazo. O abandonarse, se dejan y al dejarse ya no atienden su salud, ya no ven de la misma manera la vida. Eso, y entonces se nos va, sí, se nos va a pique el paciente.
2: El estar bien emocionalmente implica que también como que le pongan más ganas y más entusiasmo a la rehabilitación física, ¿no?
3: Justo. Y creo que aquí vale la pena hacer entender al auditorio que después de un evento cardíaco y de un diagnóstico hay algo más. La rehabilitación cardíaca es una puerta que ya ves, alguien que llama a la puerta diciéndote qué sigue después del infarto, qué sigue después de la cirugía de corazón, qué sigue después del evento cardíaco. Aquí no se acaba. Realmente hay un gran margen de recuperación que tenemos delante si lo sabemos encauzar a través de esta intervención llamada rehabilitación cardíaca.
4: Así es.
2: Doctor, sus redes sociales, ¿dónde podemos obtener más información al respecto?
3: Bueno, pueden escribir al correo electrónico cardiofit.mex@gmail.com. O en Instagram estamos como @JorgeLaraCardio, por si quieren también tener allí alguna aproximación.
4: El corazón emocional y el corazón físico, ¿no, doctor?
3: Es correcto.
4: Muy importante las dos. Doctor Jorge Lara, una vez más le agradecemos muchísimo que nos haya venido a visitar aquí a la Hora Nacional.
3: Al contrario, muchas gracias por la invitación, como siempre.
2: Qué muchas gusto. Gracias, doctor.
4: Y gracias a ustedes, por favor, no se vayan.
5: Cuidadito, cuidadito.
1: México, el ejercicio del derecho es una parte esencial del funcionamiento institucional del país. Hoy, 12 de julio, en el Día del Abogado, vamos a reconocer a las personas que contribuyen precisamente a la interpretación y aplicación de las leyes. En el país se calcula que hay alrededor de 250 mil profesionales del derecho, con presencia tanto en ámbitos públicos como en privados y académicos.
4: Y más allá de las cifras, esta profesión tiene un impacto directo en la vida social porque garantiza el acceso a la justicia y el equilibrio entre derechos y obligaciones.
6: Cada 8 de julio, México conmemora el Día de la y el Abogado, una fecha para reconocer a quienes dedican su vida a la defensa de la justicia, los derechos y el cumplimiento de las leyes. Su trabajo está presente en prácticamente todos los ámbitos de la sociedad, desde los tribunales y la defensa de los derechos humanos, hasta la asesoría en empresas, instituciones públicas, comunidades y personas que buscan resolver conflictos. En nuestro país, de acuerdo a las cifras del Instituto Nacional de Estadística y Geografía, existen más de 400.000 personas ocupadas en áreas relacionadas con el derecho, una profesión que abarca distintas ramas como el derecho penal, civil, familiar, laboral, administrativo, constitucional y la defensa de los derechos humanos. Detrás de cada expediente, de cada juicio y de cada resolución, hay historias de personas que buscan justicia y especialistas que trabajan para garantizar que sus derechos sean respetados. Para la abogada Gladys Pérez Martínez, ejercer esta profesión representa una responsabilidad y una vocación de servicio.
7: Ser abogada para mí significa una entrega total, ayudar a las personas, buscar los principios de igualdad, de justicia, de equidad. Significa proteger a los que menos pueden, a los que requieren de un profesional para hacer valer sus derechos.
6: El camino de las mujeres en la abogacía también ha significado abrir espacios y romper barreras.
7: Más que dividir es combinar. Combinar porque cada una de las, tanto la profesión como la familia, requieren sus propios espacios, sus propios tiempos. Y a veces el ser abogada también requiere de tiempo, de dedicación, de esfuerzos y tiempo prolongado. pero combinándolas, estas dos profesiones, porque finalmente tener la familia también es una profesión y las dos profesiones se pueden combinar perfectamente.
6: Para Ricardo Peralta, maestro en Derecho Constitucional y Administrativo y profesor de Derecho Penal en la Facultad de Derecho de la UNAM, convertirse en abogado fue una decisión marcada por la vocación.
8: Servir es mi vida. Nunca me voy a limitar para ayudar a los demás. El ejercicio de los derechos, la defensa de los derechos, conocer las distintas realidades de mi país, la oportunidad de conocer prácticamente todo el territorio nacional, de poder cambiar los destinos de personas, es invaluable y tiene una altísima responsabilidad humana. Esa parte es importantísima en la vocación y la profesión que uno elija.
6: Porque la abogacía no solo se trata de leyes, sino de personas, de historias y de la búsqueda permanente de justicia.
8: Para mí, no solamente es una responsabilidad enorme cambiar sus destinos, sino es invaluable y de alta responsabilidad humana. La transparencia, la integridad, la confianza que le transmites a las personas o las empresas que te consultan en un asunto legal, y por supuesto tiene que ver con la construcción de tu persona, del prestigio de la profesión, sobre todo cuando ese trabajo suma al Estado de Derecho.
6: Las y los abogados son un pilar del Estado de Derecho, un compromiso con la justicia y con un México más equitativo.
1: Las consultorías jurídicas gratuitas son un servicio que acerca la orientación legal y notarial a la ciudadanía.
4: En estos espacios se dan asesorías para realizar trámites y ayudan a resolver dudas sobre patrimonio, testamentos, escrituras y otros asuntos legales en jornadas que se hacen en distintas alcaldías. Y seguimos aquí en La Hora Nacional y ahora nos acompaña el notario Alfonso Cermeño Infante. Y justamente el notario Cermeño nos va a hablar cómo podemos hablar con nuestros notarios y qué se puede hacer para que no nos cueste o no nos cueste tanto.
9: Claro, ¿cómo están? En este gran programa en el que participa el notariado. Gracias, Cha, gracias, Leo. Les agradezco mucho la invitación. ¿Cómo participar y cómo acudir a una asesoría jurídica gratuita que es la que hace el notario? El notario participa con asesorías jurídicas en toda la República, dependiendo de cada colegio. El Colegio de Notarios de la Ciudad de México tiene organizadas en la sede del colegio y en todas las alcaldías. Normalmente en el colegio son martes, miércoles y jueves, mediante cita, acuden las personas y pueden presentarse. En las alcaldías estamos llevando a cabo jornadas notariales, por ejemplo, la semana pasada fue la jornada en Tlalpan, hace unos días fue en Azcapotzalco, también ya tuvimos en Iztapalapa. Hemos tenido en diferentes alcaldías la asesoría jurídica gratuita. Ahí lo que es importante es que la ciudadanía se entere de qué día tienen esas asesorías para que se acerquen y se les dará la asesoría jurídica. Nosotros tenemos esta asesoría jurídica con el colegio y para toda la sociedad. Sin embargo, hay asesoría que se hace, como son en las alcaldías, combinadas con el gobierno de la ciudad. Por ejemplo, en el Zócalo atendemos a más de 60 gentes en un solo día. En las alcaldías, más de 100, depende de cuánta gente va. En el Colegio Notarios, alrededor de unas 30, más o menos son la gente, porque es mediante cita y todo. Y en las otras que tenemos en sede permanente, en las alcaldías se atienden hasta 10 más o menos. Esta asesoría no le cuesta nada absolutamente a la ciudadanía. Ellos acuden, nos exponen su problemática y el notario les da una asesoría. No es por cualquier persona. O sea, vamos los notarios a atender a la gente y le damos la información. Nos preguntan muchísimo sobre sus escrituras. Sobre todo lo que más tenemos son los problemas sucesorios. En la Ciudad de México tenemos la jornada notarial. La jornada notarial que además ya está en ley y te permite, jornada notarial, poder obtener un subsidio dependiendo del valor catastral de tu inmueble en una venta. Y en el programa sucesorio también te permite el subsidio hasta un 80-90%. Entonces, eso ayuda muchísimo a que la gente que tramita la sucesión pueda después adjudicar los bienes y transmitir a lo mejor por donación. Estas jornadas notariales ya tenemos de esta forma gratuita. 48 años estamos cumpliendo exactamente ahorita de estar dando este servicio en la Ciudad de México. Entonces, estas ayudas que hace el gobierno en compañía del notariado ha podido hacer que podamos ayudar a la gente y que la gente pueda tener regularizada su propiedad.
1: Ahora, ¿cómo podemos, como ciudadanos, tener información, más allá de lo que usted nos está diciendo, de cuándo nos toca nuestra jornada notarial con asesoría gratuita para poder lanzarnos a nuestra alcaldía o, en el caso de estar en otro estado de la República, a la oficina del Colegio de Notarios de nuestra entidad?
9: Exacto. El Colegio de Notarios de la Ciudad de México, pues buscando colegionotarios.org.mx, en Twitter, en Facebook, en todos los se encuentra el nombre de Colegio Notarios, en X, en fin. Ahí se puede obtener inmediatamente la información de dónde exactamente se van a llevar a cabo las alcaldías, en qué alcaldías, qué fechas, esa información se les da y así ya la gente se puede acercar ese día a su alcaldía. Ahora, a nivel nacional, cada colegio debe tener programado qué fecha o qué lugares. El Estado de México también tiene muy, muy similar. Todo igual que nosotros, la asesoría jurídica gratuita, la que pueden acudir al colegio de notarios, en fin, todo eso lo hacen muy similar.
10: Entonces, buscar igual en internet colegio de notarios y tu entidad.
9: Exactamente. Pues, y con eso pueden ver costo de escritura más económica, subsidios en la escrituración, testamento también a bajos costos, y otros programas, por ejemplo, la voluntad anticipada. Todo lo que se puede hacer, y sobre todo para la gente de escasos recursos, automáticamente tiene.
4: Y que es muy importante que tengamos todo eso en regla y como debe ser, ¿no?
9: Como debe ser, efectivamente.
4: Notario, muchísimas gracias, le agradecemos mucho su visita aquí a la Hora Nacional.
9: Muchas gracias a todos. Acuda a su notario y con muchísimo gusto en estos casi 50 años atendiendo en forma gratuita con mucho gusto.
10: Ya se la saben, no hereden problemas, visiten a su notario y quédense aquí en la Hora Nacional.
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4: Suficiente es una obra de teatro que plantea un escenario donde las tensiones se llevan al límite por una convivencia forzada entre jóvenes que están siendo evaluados por un sistema que los califica.
10: La obra, escrita y dirigida por Aida del Río, se sitúa en un México de un futuro, pero un futuro cercano, y toca temas como salud mental, presión familiar, expectativas sociales. Y para platicar un poquito más de este proyecto, hoy nos acompaña Mario González Solís. Bienvenido, Mario, a la Hora Nacional.
14: Hola, ¿qué tal? Mucho gusto, muchas gracias.
4: Al contrario, gracias a ti por estar con nosotros. Ya brevemente platicamos de qué va la obra, pero si nos puedes, por favor, ampliar un poquito más la información, porque además es la segunda vez que se presenta, ¿no? Ya hubo una presentación hace 1 o 2 años y ahora con algunos pequeños cambiecitos. ¿Cómo ves este México del presente y este México del futuro?
14: Ay, pues es muy interesante porque creo que cuando empezamos a crear esta obra la estábamos evaluando y la estábamos visionando desde un futuro probable. O sea, como que teníamos estas dos vertientes, del futuro probable y del futuro posible, ¿no? Entonces estábamos como un poco más jugando con el futuro posible, pero pues ya ha pasado un par de años desde que eso pasó y entonces un montón ha cambiado y de pronto hay una cosa como muy distinta que hace que la obra incluso se sienta como que se tenía que mover, ¿no? Entonces en esta ocasión pues la hemos movido también un poquito.
4: Que es una obra que además escribió Aida del Río, que también es actriz.
14: Sí.
4: Me llama mucho la atención que es una puesta en escena enfocada a los jóvenes, que les va a tocar a ellos este mundo. Digo, uno como sea ya va de salida.
10: Pero las criaturas, oye.
14: Sí. La obra está situada en el 2038, o sea, digo, ya cada vez más cerca, ¿no?
10: Mañana. Ajá. Pasado mañana.
14: Entonces estamos hablando de que estos personajes en teoría nacieron en el 2020, ¿no? O sea, en el año de la pandemia, o sea, como una cosa que pues es muy complicada. Ellos nacieron ya en un universo en el que pues, la cosa es completamente distinta.
4: Sí.
14: Y que va avanzando rapidísimo y que las expectativas están a flor de piel y que la comparativa en redes sociales y que la conversación es completamente diferente. Entonces, pues sí, nos toca ver a este grupo de jóvenes posibles que se están enfrentando a un universo, pues, donde hasta para entrar a la universidad tienen que hacer un programa en donde a fuerzas tengan que pasar y que el programa les va a decir que tienen que estudiar. Es como una cosa que va limitando, pero que de pronto sí parece un reality show, pero es que de pronto la sociedad y cómo estamos organizándonos en el mundo parece eso, ¿no?
10: ¿Es el público joven el que tiene que ver esa obra o también padres y madres de familia angustiados, adultos como nosotros que, como dices, ya la libramos más o menos? ¿En quién están pensando? O sea, ¿quién tiene que recibir los aprendizajes de esta obra suficiente?
14: La obra nace desde una inquietud de Claudia Chuf. Ella es una terapeuta y además pues como que se dio cuenta de las estadísticas como tan alarmantes que existen sobre el suicidio en adolescentes, ¿no? Y que cada vez van más al alza. Entonces, nace desde esta pues inquietud y esta preocupación y quería hacer una obra que expresara las problemáticas de los adolescentes. Entonces, a partir de ahí, creo que la obra le habla a los adolescentes para que sepan que están acompañados, para entenderse, para saber que hay un espacio en donde, digo, hemos pasado por la adolescencia, todas las personas que estamos aquí, sí. Y pues es una cosa que puede ser muy trágica, pero también muy hermosa. Entonces, como que la obra apuesta por decir, hay un espacio, hay otras personas, no estás sola, no estás solo, estás acompañándote de personas que hemos vivido esto y de personas que lo están viviendo contigo.
4: Y personas, reales.
14: Que lo vivirán, claro, y personas reales, sí, o sea, sí, que estamos aquí.
4: Claro.
14: Y creo que también para los jóvenes es eso, pero para los padres es entender que sus hijos van a pasar por un proceso muy delicado y muy complicado como es el de la adolescencia. Y quienes no son padres, quienes somos adultos sin hijos, vamos a poder entender que existe esta población y que nosotros pasamos por ahí. Entonces, como que también hay mucho prejuicio en la adolescencia, hay mucho, pues sí, hay muchas cosas que nos hacen sentir que los adolescentes solo están como de pronto como para estorbar, ¿no? Como para hacernos caras y para jugar. Y
4: entonces, siendo adolescentes.
14: Que, claro, como que no, y no les damos el lugar,
4: claro,
14: que es real, que son personas. Uh-huh. Y entonces como personas necesitamos vernos como personas. Sí. Entonces es una obra que es apta para todo público y todo el mundo se va a llevar una lección con respecto a vernos.
4: Muy bien. Mario, rapidísimo, porque ya se nos acabó el tiempo. ¿Nos puedes decir en dónde, qué días y a qué hora podemos ver la obra?
14: Estamos del jueves a domingo en el Teatro del Milagro, los jueves y viernes a las 8 de la noche, los sábados a las 7 y los domingos a las 6.
10: ¿Tienes redes sociales la obra?
14: Sí, estamos en redes sociales como @suficienteobra.
4: Muy bien. Perfecto. Buenísimo. Mario González Alís, muchas gracias por estar con nosotros aquí en La Hora Nacional.
14: Muchísimas gracias por la invitación.
10: Y gracias a todas las personas que nos acompañan aquí cada domingo. No se vayan. En la evolución del reggae contemporáneo en México han surgido proyectos que recuperan la raíz del género al mismo tiempo que lo reinterpretan con sonidos actuales y producción moderna. Kushmik es parte de una generación que entiende el reggae como un espacio vivo de exploración musical.
15: Yo soy Sonodred y soy tecladista y fundador de la banda.
16: Hola, ¿qué tal? Yo soy Eric de la Rosa, bajista de Kushmik.
17: De este lado, Fedo, baterista.
18: ¿Qué tal? Yo soy Pedro Vázquez y soy el guitarrista de Kushmik.
19: Saludos, mi nombre es Abner Martínez y toco saxofón tenor en Kushmik.
4: Kushmik, bienvenidos a La Hora Nacional. Qué gusto tenemos por acá.
20: ¡Yes!
15: Muchas gracias por invitarnos.
4: No, al contrario, qué gusto. Pues cuéntenos de Kushmik, ¿cómo nace la banda? ¿Cómo se sienten? Bueno, ¿cómo nace? Ahorita vamos a entrar en los sentimientos, que es importantísimo en la creación musical.
15: Claro que sí, muchas gracias. Yo soy Sonodred y pues Kushmik nace de un sueño que tenemos varios compañeros, varios amigos que tenemos de mucho tiempo de conocernos tocando música. Afortunadamente tocamos diversos géneros, nos hemos desenvuelto en varios géneros y gracias a eso es que coincidimos en que el reggae fue nuestra fuente de poder demostrar el talento y nuestro mensaje. Y Kushmik es eso, es un colectivo de hermanos que buscan transmitir el mensaje nuevamente y para que escuche la gente la nueva propuesta del reggae que se está haciendo aquí en México, de que siempre hay más cosas buenas y que se sigue trabajando. Es un género, un gremio que está un poco cerrado, pero eso es Kushmik, precisamente unión y hermandad.
10: Oigan, ¿y cómo sienten que está en este momento la escena del reggae en México? Porque ha tenido altibajos, hay momentos en los que hay un montón de proyectos y después hay temporadas en las que quizá se apaga un poquito la llamita, pero siempre regresa, ¿no? Como que de alguna manera el interés sigue ahí.
15: Es que al final el movimiento siempre está latente. Más bien es la difusión, a veces es entre los mismos organizadores se encajan, ¿no? En jalar solamente un proyecto. Digo, con mucho respeto, ¿no? Pero al final somos bastantes músicos los que habemos. Hay diferentes propuestas y creo que esto no se apaga. Más bien es cuestión de seguirle dando la difusión, de que siga habiendo unión, de que no seamos cerrados, que estemos abiertos a escuchar nueva música y nuevas propuestas.
4: No, y además acaba de ser el Día Mundial del Reggae, ¿no?
15: Sí, el 1 de julio fue el Día Internacional del Reggae y pues también por eso agradecemos la invitación que nos están haciendo con referencia a esto, y pues también queremos precisamente demostrar que en México se hace buen reggae y se transmite un mensaje igual de paz, de hacer buenas cosas.
10: Claro. Oigan, ¿y de repente sienten que se les cuela la influencia de los géneros que habían explorado antes en el resultado final del reggae de Kuzmic?
16: De hecho, creo que ese es el sello de Kuzmic, ¿no? Que de pronto estamos haciendo como algún tema y es una base muy reggae, muy roots, pero de pronto los metales, que cabe mencionar que dos de nuestros integrantes son uno colombiano y otro de Venezuela, que es nuestro director musical. Y la verdad, ellos han influenciado también el sonido mucho de Kuzmic, ¿no? Porque se vuelve algo como de raíz mexicana, jamaiquina, pero con estos tintes muy tropicales, ¿no? Muy caribeños, que enriquecen al proyecto, ¿no?
10: Oigan, ¿cuáles son las redes sociales de Kuzmic para estar pendientes de sus proyectos, de sus shows, de todo lo que viene?
17: Es Kuzmic, así como tal, guión bajo oficial, en todas las plataformas nos encuentran, ahí estamos disponibles, se vienen eventos donde próximamente vamos a estar tocando en vivo, así que
0: ahí pendientes. Va a estar todo, es Kuzmic con K, ¿verdad?
10: Con K.
0: K-U-S-H-I-M-K, guión bajo oficial. Perfecto. Muy bien, pues ahí está, pues a seguirlos, ¿no? Para enterarnos de por dónde va a andar en este viaje Kuzmic.
10: ¿Cómo no? Muchísimas gracias por habernos acompañado, muchachos.
15: Gracias a ustedes por la invitación y los invitamos a que nos sigan y escuchen lo que vamos a andar preparando próximamente.
0: Seguro que sí.
17: Claro. Se viene nuevo disco, se vienen muchas sorpresas, así que no se los pierdan.
10: El clásico, se vienen cositas. Pero no, sí.
15: Estas sí son en serio.
10: Perfecto. Oigan, pues una vez más, gracias. Y gracias a todos ustedes que nos acompañan aquí todos los domingos en la Hora Nacional.

0: Y justo para cerrar esta hora nacional, hoy en el Día del Abogado recordamos a Jesús Reyes Heroles, que decía que sin legalidad no hay libertad posible.
1: Esta idea sigue siendo vigente porque el derecho no es solamente un conjunto de normas, sino que es una herramienta para equilibrar la vida pública y también para proteger la dignidad de las personas. Con esta idea nos vamos. Que tengan una excelente semana.
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9: ¿Cómo están? Soy Claudia Mejía. Una nueva semana, un nuevo episodio. Hay un tema que, pues, como mujeres, tal vez sepamos cómo manejarlo, pero tal vez haya mujeres o adolescentes que aún no, y es este tema de la higiene menstrual. Y para eso tenemos a nuestra querida doctora Carelia Mendoza. Ella es ginecóloga. ¿Cómo estás, doctora?
10: Muy bien, muchísimas gracias, un gusto estar con ustedes.
9: Hablemos de la higiene menstrual, pero sí quisiera como una guía, ¿no? O sea, saber el paso a paso.
10: Claro.
9: De una buena higiene menstrual.
10: Hablar de higiene menstrual es un tema bastante amplio, en el sentido de que hay muchas cosas que aún no sabemos. Sin embargo, pues la mayor parte de nosotras tenemos el contacto, o de alguna manera nos introducimos a la higiene menstrual como Dios nos da a entender,
9: sí.
10: Porque nadie nos explica qué usar, cómo usar, cada cuánto cambiarlo. En el mejor de los casos, nuestra mamá, prima, tía, amiga nos orientará un poco. Pero a pesar de todo lo que hemos avanzado en comunicación, en normalización del periodo menstrual, pues finalmente no hemos logrado que esto sea hablado de manera amplia, ¿no? Porque todo mundo esconde como esa parte todavía. En muchas ocasiones pensamos que esto es como algo que es sucio, ¿no?
9: Mucho tabú.
10: Mucho tabú, justamente. Lo primero que debemos de saber es, cada mujer es única, cada mujer tiene afinidades o facilidades para determinados productos de higiene menstrual, pero lo más importante es a ti que te sirve y a ti que te acomoda.
9: Esto de las copas no es tan nuevo, ya tiene tiempo, pero el otro día yo hablando con una prima le decía, bueno, ¿por qué no intentas usar la copa? Dice, es que no he tenido relaciones. Y yo me quedé como en ceros y en blanco porque no supe qué decirle, porque no estoy informada sobre esta parte, este producto de la copa. Entonces, ¿esto es un mito? ¿Es real? ¿Quién puede usar la copa? Bueno, tú nos acabas de decir lo que mejor te acomode y te funcione.
10: Estos dos elementos, al igual que los tampones, son situaciones que tenemos u objetos que tenemos que introducir dentro de la vagina. Aquí el por qué usarlos o no usarlos cuando se ha tenido o no se ha tenido vida sexual depende precisamente de un mito que tenemos muy arraigado, de la cuestión de virginidad. Tenemos muchas veces esa idea de que si no se han tenido relaciones sexuales no se pueden utilizar este tipo de copas o de discos o de tampones. Si la paciente está consciente de que su virginidad está únicamente dada por una estructura anatómica que puede o no estar presente, puede o no romperse en el momento de la primera relación sexual, y para ella es mucho más fácil utilizar, mediante educación que nosotros le damos a veces en el consultorio,

0: para la utilización de tampones o copas menstruales, pues adelante. Aquí la única situación es que cuando no han tenido vida sexual, utilizar este tipo de elementos puede llegar a producir un poco de dolor o incomodidad. Por eso es que muchas veces pues no se les recomienda, pero no propiamente está prohibido.
1: ¿Cuál sería la opción para las personas que no tienen un fácil acceso a estos productos?
0: En muchas zonas rurales incluso todavía utilizan telas como tal para absorbentes y no utilizar productos que sean desechables, y precisamente por el alto costo que tienen. Entonces son regiones en donde están acostumbrados a utilizar los recursos propios, porque no hay forma de que ellos tengan acceso a otro tipo de procesos o de materiales como las toallas sanitarias.
1: Y por ejemplo, si estas mujeres utilizan estas, supongo que son como los pañales que usan para los niños.
0: Sí, o incluso, por ejemplo, algunas telas absorbentes como los tipo toalla, la toalla para lavarse las manos, llegar a utilizar. Okay. Y lo único que se les recomienda es que estén perfectamente lavadas, perfectamente secas antes de utilizarlas, porque esto puede ser un factor de riesgo para infección. La copa menstrual es una excelente opción, pero también tiene ciertas situaciones que debemos de tomar en cuenta. Entiendas que tienes que cambiarlo cada 6 a 8 horas recomendablemente, incluso de acuerdo a la cantidad de flujo que tienes puede ser esto más frecuente. Al igual que con la toalla sanitaria, se recomienda cambiarla entre cada 6 a 8 horas para evitar algún accidente o alguna situación de infección.
1: Tipo de ropa interior.
0: Okay.
1: O sea, que podamos utilizar.
0: Bien. Independientemente de que estemos o no en un ciclo menstrual, nosotros debemos utilizar ropa interior que sea completamente algodón, es la recomendación siempre, completamente de algodón. Tratar de evitar que tenga colores, porque se ha visto que incluso los colores pueden llegar a tener algunos elementos que pueden ser disruptores endocrinos. Tratar de evitar telas sintéticas precisamente por el contacto con estos disruptores endocrinos o por contaminación. Y ropa que no sea muy ajustada, porque pues nos encanta meternos en esos pantalones súper embarrados que nos ponemos con calzador, pero no es como lo más sano, ¿no? Entonces, en cuanto a la ropa interior, pues no debe ser ajustada y debe ser de algodón preferentemente.
1: El lavado de manos, o sea, yo creo que debe ser el primer paso, así uses lo que estés usando, lavarte las manos.
0: Sí, independientemente del producto que nosotros utilicemos, siempre se recomienda para remover cualquier producto de higiene menstrual lavarse las manos previamente, porque vamos a tocar nuestra área genital.
1: Ay,
0: y
1: sí.
0: Todo lo que traemos en las manos, o sea, todo lo que toca nuestras manos en todos lados, pues tiene mucha contaminación de muchas cosas. Entonces lo ideal es sí lavarnos las manos antes de ir al baño.
1: Por favor, y después también, ¿no? Digo, la preciosa hay que cuidarla. A la hora de lavar tu área genital, hay demasiados productos también, existen muchísimos productos, jabones, lociones, etcétera, etcétera, etcétera. ¿Qué es lo recomendable para la limpieza?
0: Lo recomendable es no utilizar productos perfumados, que eso es fundamental. Bañarnos únicamente con agua y jabón, jabón neutro de preferencia, sin aromas, sin olores añadidos, porque estos pueden llegar a generar contaminación como lo hablamos con los productos de higiene menstrual. Entonces, realmente, otra vez venimos de campañas publicitarias en donde dicen que nuestro cuerpo tiene que oler a flores del campo, y pues la realidad es que no es
1: obvio,
0: cierto.
1: No.
0: Entonces, pues nos hemos acostumbrado a que debemos de oler perfumadas todo el tiempo, y esto no es necesario. Con que nosotros tengamos una higiene con un jabón neutro, un jabón de baño que no sea perfumado, es suficiente. Existen muchos productos, mientras estos no tengan algunos fenoles, algún aromatizante, podemos utilizarlos.
1: La limpieza para ir al baño, ¿cómo debería de ser?
0: Siempre tratamos de encontrar productos que nos puedan ayudar en nuestra vida diaria. Entonces hay, por ejemplo, a quienes se les facilita las toallitas húmedas. La realidad es que dentro de todo lo que se ha estudiado, lo único que se pide es que si se utilizan, por ejemplo, toallitas húmedas, estas no sean con alcohol y no tengan ningún tipo de perfume. Entonces, lo que hacemos habitualmente y la práctica común es el uso de papel higiénico, con lo cual tendría que ser suficiente. Lo ideal es que nosotros tuviéramos un lavado con agua y posteriormente solamente secar a palmaditas con el papel higiénico, pero se considera que utilizar únicamente el papel higiénico y limpiarnos de adelante hacia atrás, pues tiene que ser suficiente para nuestra higiene.
1: ¿Y baño diario?
0: Baño diario, sí, por supuesto.
1: ¿Estés o no estés en tu periodo?
0: Así es.
1: Okay. Bueno, digo baño diario porque, bueno, una sabe de eso, ¿no? Entonces claro, ya una a los dos días y no te bañas ya estás como de...
0: Exacto, es como pero incómodo, también ¿no? Tratar de no exagerar en nuestro aseo diario porque... Pues hay pacientes que se lavan con ciertos jabones que son muy abrasivos para la piel, entonces este tipo de jabones está prohibido.
1: ¿Cómo abordar este tema con las niñas, con las hijas?
0: Primero debemos de aprender nosotros, quitarnos todos los tabús, todos los mitos que tenemos en la cabeza, quitarnos las dudas. Y segundo, pues entender que también nuestros hijos ahora tienen acceso a otro tipo de elementos que a veces pues llegan a conocer más de ciertos temas que nosotros. Entonces, entre mejor estemos preparados, podemos pedir apoyo de un médico para poder orientar a nuestros hijos sobre estos temas.
1: Pues muchísimas gracias por estar aquí y por darnos estos tips. Soy Claudia Mejía. Bye.

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De Radio Disney, te decimos buenos días, bienvenidos, bienvenidas al 102.1, ¿cómo están? Feliz lunes, arranque de semana, lunes 13 de julio. ¿Qué tal? ¿Cómo se la pasaron este fin de semana? ¿Disfrutaron de los partidos de fútbol? Que bueno, ya casi se nos termina esta justa deportiva y por acá tenemos todos los detalles. También queremos felicitar a los ganadores que ayer fueron al estreno de Be The Cirque, que está ubicado atrás de Galerías Metepec. Fue este gran estreno, ganadores, por ahí estuvimos, oigan, qué gran espectáculo. ¿Cómo se la pasaron? Por cierto, mi nombre es Tania, y voy a estar con ustedes hasta las 11 de la mañana, con buenos datos, noticias, buena música y sobre todo tus despertadores. Así que quédate con nosotros porque la vamos a pasar increíble. ¿Quién por acá? Ya puedes sumarte al WhatsApp, ya puedes mandar la foto del amanecer, que por favor no me lo niegues, hoy está precioso. Tonos rosas, azules, grises, amarillos, entonces ya sabes, en 3, 2, 1, mandas la foto del amanecer y nos dices desde dónde lo estás apreciando en este momento. Las 6:06 y queremos recibir ya tu mensaje en tu conexión que está en WhatsApp. Ahora vamos con música de Elisa Rose con Calvin Harris y va.

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0: Monterrey, las 6:16 a.m. Y les informamos que autos no circulan el día de hoy, lunes. Hoy no circulan los autos con terminación de placa 5 y 6, engomado color amarillo. Y saludamos a las escuderías de Radio Disney que siempre andan al pie del cañón y esperamos su reporte vial más adelante. Al igual que tu foto del amanecer. ¿Desde dónde lo aprecias en esta mañana? Te escuchamos.
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0: Kenia Oz con Ruleta Rusa en el despertador de Radio Disney, las 6 de la mañana con 25 minutos. Y
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0: Hoy es Día Internacional del Rock. Sí, es que esta fecha fue elegida porque conmemoramos el mega concierto llamado Live Aid, llevado a cabo de forma simultánea en el año de 1985 en las ciudades de Londres, Filadelfia, Sydney y Moscú, en el que participaron las bandas más grandes y emblemáticas del momento. Nombre, ¿qué el encaso? Escucha esto. Estuvo Led Zeppelin, The Who, Black Sabbath, Queen, Sting, Judas Priest, Duran Duran, U2, Los Scorpions, Paul McCartney, Eric Clapton, Phil Collins, entre algunos, ¿no? Fue en los 80s. Y este concierto fue porque las comunidades situadas en África, Etiopía y Somalia, pues estaban pasando una situación terrible de hambruna y eran los países más perjudicados. Entonces, este concierto fue en beneficio para a estos países, que se desarrolló un 13 de julio de 1985 durante 16 horas simultáneamente entre Londres y Filadelfia, siendo transmitido en 72 países y convirtiéndose en uno de los eventos más seguidos, más vistos de la historia. Y bueno, gracias a los artistas que tocaron y a los espectadores, se recaudaron 100 millones de dólares que fueron destinados al fondo de ayuda a las víctimas de la hambruna que vivía en ese momento África. Imagínate haber estado en ese macro concierto. Y con eso tenemos una pregunta en tu conexión. Si tuvieras la oportunidad de asistir a un concierto gratis, te vamos a regalar los boletos, los pases dobles. ¿A qué banda de rock te gustaría ver en vivo? Yo sin duda alguna tendría que decir a Queen, claro. ¿Y tú? ¿Cuál ha sido también? Cuéntanos, ¿cuál fue el primer concierto de rock que asististe? ¿Se vale en español, en inglés? Te escuchamos en tu conexión 722-454-1021. Y ahora, Caliuchis, conmuévelo.

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0: Estamos a 11 grados, escuchamos a Martin Garrix con Katarina en Radio Disney 102.1, que también tenemos buenas noticias, ya nos puedes escuchar también a través de iHeartRadio. Descarga la aplicación o si ya la tienes, búscanos como Radio Disney Toluca. Las 6:37, responde a la siguiente pregunta. Si pudieras asistir a un concierto gratis de tu banda favorita de rock, ¿a qué concierto irías? A ver, cuéntanos por acá, a ver a Bon Jovi, a ver a Poison, a ver a Queen, a Metallica. Cuéntanos por acá, 722-454-1021. Y mientras le pasamos los micrófonos a Riquelme, que se reporta desde Cuernavaca. Buenos días, amigo. ¿Qué te gustaría escuchar en esta mañana?
1: Buenos días, Radio Disney. ¿Cómo están? Soy Riquelme. Me gustaría escuchar la canción de Escapar de Enrique Iglesias, porque...

a las 6:43. 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Chicas, ¿quién dice yo? Vayan preparando su R de paz, porque más adelante viene la dinámica para que ganes faciales, para que tu piel quede reluciente. 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Entonces más adelante viene la dinámica. Mientras te dejo con Anima y Ellie Goulding, Hypnotize.

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1: ¿Qué onda, Radio Disney? Soy Patty y me gustaría programar la canción No Importa Que el Sol Se Muera de Moenia, porque me pone de buenas. Gracias, saludos a todos.

0: para Patty esta canción, No Importa Que El Sol Se Muera, con mucho cariño y que te vaya increíble en este arranque de semana, lunes 13 de julio. Te mandamos un abrazo, Patty. 7:10 y nosotros tenemos las Breaking News. Lo mejor del mundo deportivo presentado por Eric Gómez de ESPN.
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2: Radio Disney, excelente inicio de semana para todos. Soy Eric Gómez de ESPN. ¿Qué creen? Ya estamos en las semifinales del Mundial. Se han jugado 100 partidos y ya nada más nos quedan 4 antes de que todo termine. Y todavía quedan 4 equipos buscando el título. Inglaterra, que venció a Noruega, España, que despachó a Bélgica, Francia, que eliminó a Marruecos, y Argentina, que superó a Suiza. El martes tendremos a Francia versus España y el miércoles a Inglaterra contra Argentina buscando llegar a la final. Football is life. Si sabes lo que significan estas palabras, entonces te dará mucho gusto saber que el actor mexicano Cristo Fernández debutó como futbolista profesional este fin de semana con el Paso Locomotive en Estados Unidos. Fernández fue celebrado por su papel en la serie Ted Lasso, donde dio vida a Dani Rojas, un goleador mexicano para el club ficticio AFC Richmond. En la vida real, Fernández jugó 11 minutos ante el New Mexico United. Tenemos campeones de Wimbledon. En la rama femenil, la checa Linda Noskova venció a su compatriota Carolina Muchova en 3 sets. Mientras que en la rama masculina, el italiano Jannik Sinner repitió como campeón del torneo al vencer a Alexander Zverev en 4 sets para conseguir su 5º campeonato en torneo de Grand Slam. Radio Disney, me despido por ahora y les comento que todas las mejores noticias y contenidos del Mundial se encuentran en el app de ESPN. Descárgalo ahora.
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2: Son las 7.
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3: Hola, mi princesa hermosa. Hoy es un día muy especial porque vas a dejar esta primaria que te vio crecer, que te vio correr, y vas a emprender una nueva aventura que estoy segura que te irá muy bien en tu nueva secundaria. ¿Sabes que eres mi princesa hermosa? Y siempre podrás contar conmigo. Te amo, princesa. Un cariño, tu mamá.
4: Hola, mi princesa, muy buenos días. Estoy tan feliz y orgulloso de ti por este gran paso a la secundaria. Ha sido un proceso en el cual tengo que asimilar que vas creciendo, vas dejando de ser esa niñita que en su primer año de primaria entró con alegría, y durante 6 años fuiste siempre la razón y el motivo de estar ahí contigo. Recuerda que te amo con todo mi amor, porque eres la princesa de papá.

Ya son las 7:03. Arrancamos esta hora con una sorpresa para Leslie Yasmín, que ya se va a la secundaria. Hoy es su graduación de la primaria. Das un paso muy grande en tu vida, así que te deseamos lo mejor en esta nueva etapa. Tú sigue así, tan inteligente, tan disciplinada, y vendrán buenos resultados. Entonces, vamos a hacer un pase de lista, ¿les parece? Que nos digas tu nombre, el nombre de tu escuela y a qué año vas a pasar. O ya sales de la primaria, del kinder, tus hijos se van al kinder, ¿o qué onda? Un pase de lista en tu conexión 722-454-1021. Y también más adelante te cuento que después de 3 años, una cantante regresó a los escenarios. ¿De quién se trata? Vamos a descubrirlo en minutos.

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10: Hola amiga Tania, muy buenos días, te saluda tu buen amigo Rolas, iniciando una nueva semana. Podrías complacer con la canción de Crobito de Fobia, hasta los Reyes Centro. Saluditos amiga Tania, excelente inicio de semana, bendecido día.

0: Saludos para mi amigo Rolas desde Los Reyes Centro. Pues sí, amigo, otra semana más y gracias por escuchar el despertador de Radio Disney con música de fobia. Es el microbito en el 102.1, pero también tenemos saludos por acá. Abner, hola. ¿Cómo va tu vida escolar? ¿A qué año pasas?
1: Buenos días, Radio Disney. Mi nombre es Abner y paso a segundo de la secundaria 2, Adolfo López Mateos. Saludos.
0: ¡Saludos, Abner! ¡Felicidades! Únanse al desfile de los graduados. Al pase de lista del despertador, dinos tu nombre y a qué año vas a pasar. A ver, te escuchamos. 722-454-1021. Y aquí ya sabes que nos encanta consentirte y regalarte premios, pero ahora queremos ayudarte a sentirte mejor gracias a nuestros amigos de Sattva, Bienestar por Dentro y por Fuera. 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Y ahora Becky G con EPA.

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Él es Bad Bunny con Titi, me preguntó. Y ya sigues a Sadva en Instagram, ¿verdad? Mándanos captura de pantalla más tu R de paz y en nota de voz cuéntanos por qué mereces ganarte este facial. ¿Por qué te lo mereces? Danos una razón y en minutos vamos a conocer a los ganadores. También te recordamos que puedes agendar un despertador para el día de mañana, martes 14 de julio. Dinos a quién vamos a despertar, su número de teléfono. Elige el horario entre las 6 y las 10 de la mañana. Elige la canción que vas a dedicar. Y finalmente tu mensaje en nota de voz. 5 pasos a seguir en tu conexión. Te esperamos, agéndalo hoy y escúchalo mañana. Las 7:24 y te dejamos con Ryan Castro y Capo y La Villa.

Él es Ed Sheeran con Skeletons, que hace unos días ofreció un concierto privado, un concierto acústico para apoyar a su equipo favorito en esta justa deportiva, que obviamente es Inglaterra. Está muy emocionado y además ya sabe, bueno, él tiene una intuición de quiénes van a ser los finalistas en esta gran fiesta del fútbol y él apuesta a que va a ser Inglaterra contra Francia. Más adelante vamos a ver si es cierta esta predicción de Ed Sheeran, que lo escuchaste aquí en el despertador de Radio Disney. También tenemos un pase de lista. ¿Cómo te llamas y a qué año pasas? Si nos escriben, hola, somos Carla y Melissa, pasamos a sexto y quinto de primaria. Somos de la primaria Pedro de Gante. Aplausos para estas chiquillas, Carla y Melissa, y felicidades porque siguen avanzando. Entonces, ¿cómo te llamas? ¿Cómo se llama tu escuela y a qué año pasas? Te escuchamos en tu conexión. Mientras, Zane con Die For Me.

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es de Louis Tomlinson con Imposter aquí en el despertador de Radio Disney. 20 minutos y serán las 8 de la mañana. Y una cantante después de 3 años de no subirse a un escenario, que desde el 2016 no ha lanzado nueva música y que por supuesto le extrañamos, es Rihanna. Regresó a los escenarios, fue invitada a la residencia de Jay-Z, que por supuesto es su gran amigo, tiene colaboraciones con él. Jay-Z tuvo una gran residencia en Nueva York y este fin de semana fue su gran cierre, que fue de lujo. Tuvo invitados especiales, entre ellos pues su esposa, Beyoncé, y también la sorpresa de la noche, Rihanna. ¿Cómo no aplaudirle a Riri? Y se le extraña bastante en los escenarios, que ahora se dedica pues a la vida maternal, a cuidar a sus hijos, a la familia, pero por supuesto que se le extraña en la industria musical. Y tuvo una pequeña participación, interpretó 2 canciones con Jay-Z en el escenario en esta mega residencia del rapero, del compositor y productor. Y tenemos ahí un pedacito, un video de cómo fue su presentación este fin de semana. Te lo comparto en mis redes sociales, @soytanmejia. Ya lo puedes ver en mis historias y gracias por el follow. @soytanmejia. Vamos con más música. Una cumbia con Ricky Martin, Los Ángeles Azules y Tini, este gran combo que se unen para revivir el gran clásico de la balada de Ricky Martin, que ahora lo hizo en género de cumbia porque le hizo caso a su mamá, que dice que la vida es mejor bailando. Así que vamos a escuchar Vuelve en tu radio.

0: tenemos a la persona ganadora de este facial. Déjate consentir, déjate cuidar y apapachar con los especialistas de Sadva, que te está esperando en Metepec, que ya tienes que seguirlos en redes sociales, porque nos dijeron este fin de semana que para las personas que lo sigan en redes sociales, Sadva, S-A-T-T-V, y demuestren su captura de pantalla en su clínica, se llevan descuentos especiales, ¿eh? 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No, hombre, de verdad, está increíble este lugar y te está esperando en Metepec. La dinámica era que nos mandaras la captura de pantalla de que ya lo sigues en Instagram, tu R de Paz, y además nos dijeras por qué mereces ganarte este facial. Vamos a escucharlos, vamos a ver si nos convencen. Adelante, Itzel.
1: Hola, Tanitán, buenos días, soy Itzel y creo que merezco ganarme el facial porque este ciclo escolar, aunque yo no lo cursé, aunque yo no lo estudié, fue sumamente desafiante. Y gracias a Dios está por terminar y creo que sería espectacular terminarlo con un facial súper relajante. Gracias, un saludo.
0: Ya nos convenciste, claro que te lo mereces. Porque sí, los hijos son los que estudian en la primaria, en la secundaria, pero los papás son los que están detrás de estos hijos y claro que también se cansan, claro que también sufren, se desvelan y pues están en este camino, en este gran recorrido con los hijos. Así que Itzel, eres la ganadora, te vas a consentir, te vas a dejar apapachar allá en Sadva, que estamos 100% seguros de que te va a encantar. Así que muchísimas felicidades, gracias a todos por participar, todavía tenemos más faciales. No dejes de escucharnos, ¿ok? Que también ya lo puedes hacer a través de iHeartRadio. Sí, también ya estamos por allá, no hay excusa. Escúchanos en todos lados y puedes ganar muchas cosas solamente aquí en Radio Disney. Así que muchísimas felicidades y escuchemos a The Thing Things con Shut Up and Let Me Go. Buenos días.

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11: Son las 8.
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12: Hola Radio Disney, muy buenos días. Mi nombre es Jess y me gustaría programarle un despertador a mi mejor amiga Diana Laura con la canción de One Way or Another de One Direction. Es su banda favorita y solo quiero agradecerle por su amistad y por siempre estar para mí. Te quiero mucho, amiga. Gracias, Radio Disney.

a Lau que le encanta, le fascina esta canción con One Direction y One Way or Another. A las 8:02 tenemos noticias y es que Intocable será homenajeado con un reconocimiento especial. Una estrella en el icónico Paseo de la Fama en Hollywood el próximo 16 de julio. 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Y ahora Dua Lipa y Fer de Maná. Oye, mi amor.

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9: Hola Radio Disney, buenos días, los saludo a su amigo Andrés y les quería contar que hoy es mi aniversario, cumplo 1 año con mi novia y le quería dedicar la canción que estaba sonando la primera vez que la vi. Esa canción es Looking for Paradise de Alejandro Sanz y le quiero decir que la amo y que es lo mejor que me ha pasado en la vida. Muchas gracias Radio Disney.

0: canciones que quedan marcadas para siempre. Tal es el caso de esta canción con Alejandro Sanz y Alicia Keys, Looking for Paradise, que cuando Andrés le pidió a su novia que fuera su chica, que fuera su chava, hace un año estaban en el auto y sonaba esto de fondo. Así que muchísimas felicidades. Esa canción va a quedar para la historia, chicos. Les mandamos un abrazo y que sigan cumpliendo muchos aniversarios más, festejándolos aquí con Radio Disney 102.1. Looking for a Paradise en el despertador de Radio Disney, las 8:16, lunes de horóscopos. Dinos tu signo zodiacal y nosotros te vamos a decir qué futbolista eres según tu signo. A ver, ¿a quién tenemos por acá?
1: Hola, Radio Disney, buenos días. Yo soy Ari y mi signo es Escorpión.
0: Ari es Escorpio, tú sin duda alguna serías un argentino. ¿Qué te parece un Rodrigo de Paul, el novio de Tini? ¿Por qué? Porque los Escorpios son intensidad pura, defienden a los suyos y les encanta provocar y viven cada situación como si fuera el fin de los tiempos. Así que tú serías Rodrigo de Paul. Entonces, mándanos tu signo zodiacal, tu nombre y te vamos a decir qué futbolista eres. Y ahora Justin Bieber con Beauty and the Beat.

años después del lanzamiento de esta canción, del DJ danés conocido como Kato, tomó un giro inesperado cuando el actor Jon Hamm, quien aparece en la serie Your Friends and Neighbors, aparece en un clip bailando, pero los usuarios de TikTok le pusieron de fondo esta canción. Entonces, sí, seguramente has visto esta escena disfrutando en la disco, bailando. Está padrísimo y bueno, 15 años después tuvo éxito este tema, Turn the Lights Off, que lo disfrutas aquí en Radio Disney 102.1. Lunes de horóscopos, dinos cómo te llamas, qué signo zodiacal eres y nosotros te vamos a decir qué futbolista de esta justa deportiva eres y por qué. 722-454-1021. Te dejamos con Miles Smith. Wow.

0: Él es Charlie Puth con Side Ways a las 8:34. ¿Quién fue ayer al circo? Al gran estreno de Be The Cirque.
1: Hola, Tanitán, buenos días. Soy Leslie García. Quiero mandar este audio rapidísimo para darle las gracias a Radio Disney por los boletos de Be The Cirque y a todos los radioescuchas decirles que no se lo pierdan. Está espectacular. A mí y a mi familia nos hizo remover emociones, alegría, tristeza, nostalgia, nervios. Está padrísimo, no se lo pierdan. Gracias, Radio Disney.
0: Gracias a ti por asistir con tu familia. Y es que la verdad es un show que vale completamente la pena. Pueden adquirir sus boletos ahí en taquilla. Recuerden que este circo está atrás de Galerías Metepec. Be The Cirque de regreso nuevamente, corta temporada, así que pues aprovechen. Las 8:35, si quieres agendar un despertador, escríbenos a quién vamos a despertar el día de mañana, su número de teléfono. Elige el horario entre las 6 y las 10, elige la canción que vas a dedicar y acompáñalo con un buen mensaje en nota de voz. 5 pasos y te esperamos, agéndalo hoy, escúchalo mañana. Y después de 20 años de que Confessions on a Dance Floor de Madonna gobernara las listas, ahora Confessions 2 también debuta en primer lugar, porque se ha convertido y ha ingresado a esta famosa lista de popularidad de Billboard. Y es que no lo hacía, Madonna ya tenía rato que no ingresaba a estas listas de popularidad desde el año 2020. Y pues ahora lo hace de manera espectacular con Confessions 2. Así que vamos a escuchar este tema que forma parte de este gran álbum. Es Bring Your Love con Sabrina Carpenter.

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17: Feliz cumple, amor de mi vida. Que Dios te llene de salud, fortaleza, amor y mucha fe.
18: Te deseo el día de hoy que te la pases muy bien, en compañía con toda la familia.
19: Feliz cumpleaños, que se la pase muy bien. Le mandamos un abrazo y una gran felicitación, mi bebé y yo.
18: Que sigas cumpliendo muchos años más. Te mando un fuertísimo abrazo.
20: Hola, pa, muchas felicidades. Sabes que te amo muchísimo. Que Diosito te conceda muchos años más de vida. Te queremos muchísimo, pa.
21: Que tenga un excelente día. Que Diosito le siga concediendo mucha salud, mucha vida y mucho amor para seguir viendo a sus nietos y a sus hijos.
22: Hola, abuelito. Espero que te la pases bien y que sigas cumpliendo muchos años más.
23: Hola, abuelito. Espero que te la pases bien y que nos compartas un poquito de pastel.
24: Este año esté lleno de vida, salud, alegría, tranquilidad. Nos vemos al rato.
25: Hoy celebramos tu vida. Sabes que te quiero mucho. Gracias por ser un referente en nuestras vidas.
26: Feliz cumpleaños, abuelito. Te deseo mucha salud, felicidad y muchos momentos bonitos en este gran día.
27: Muchas felicidades, abuelito. Gracias por ser mi ejemplo. Después de tanto...

Abuelito Joel, con mucho cariño de parte de toda su familia, que lo adoran, que lo quieren y lo aman muchísimo este despertador. Hoy en su cumpleaños tenemos que decirle felicidades. Y su familia dice gracias un millón por todo lo vivido, las experiencias, las historias, los regaños, las risas, por todas las experiencias bonitas. Felicidades. Lunes de horóscopos, ¿qué signo zodiacal eres y a qué futbolista te pareces? Y por acá les nos dice que ella es Aries. Tú sin duda alguna serías una noruega, como Erling Haaland. Porque eres muy profesional, eres competitiva y siempre andas tomando la iniciativa. También por acá Fidel nos dice que él es Tauro. ¿A quién se parece? Tú a un inglés, como a Harry Kane, porque eres necio nivel leyenda, prefieres estabilidad antes que aventuras y porque cambiar de opinión no está en tus planes. ¿Quién más por acá? Platícanos qué signo zodiacal eres y te decimos a qué futbolista te pareces. 722-454-1021. Ahora Blackpink.

0: Aquí en Radio Disney tenemos más mensajes de Octavio, que él dice que es signo de Sagitario. ¿A qué jugador se parece? Tú serías como Kylian Mbappé. Amas la libertad, siempre quieres más y vas a toda velocidad en esta vida. Salvador dice, yo soy de agosto, probablemente eres Leo. Como Cristiano Ronaldo, que naciste para ser protagonista, tu confianza está por las nubes, pero sobre todo tu disciplina es lo que te hace fuerte. Así que ahí está, lunes de horóscopos en Radio Disney. Y aquí terminamos con El Despertador. Muchísimas gracias por hacernos parte de tu mañana, de tu día a día. 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Con esto terminamos, mi nombre es Tania, pero todavía tenemos más. Vamos con Alex Warren, se llama Ordinary. Son las 9 de la mañana. Feliz de acompañarte en este lunes.
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1: 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Son las 9.
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13: Buenos días, Radio Disney. Me llamo Alfredo y lo escuchas de Tijuana. Hoy me gustaría escuchar Party in the USA de Miley Cyrus. Aprovecho la ocasión para dedicar la canción a todas las personas que hacen de su vida una fiesta. Muchas gracias.

USA. Para Diego, que nos escucha desde Tijuana, y dedicada también para las personas que hacen de su vida una fiesta todos los días. Así debe de ser, qué bonito. Muchísimas gracias, Diego. Abrazo hasta allá, hasta Tijuana. También tenemos un servicio por acá a la comunidad. Ulises Orozco dice: el día de ayer, con la torrencial lluvia y las inundaciones, estaba trabajando y se me cayó mi placa. Por favor, si alguien la ha visto, si alguien la tiene, comuníquense al WhatsApp de Radio Disney. La placa es X09BCM, es de la Ciudad de México. X09BCM de la Ciudad de México. Y cualquier cosa, pues pueden escribirme a mi Instagram, @soytanmejia, o aquí al WhatsApp de Radio Disney, 722-454-1021. Es el lunes de quiz time. Y como hoy es el Día Mundial del Rock, ya tenemos las preguntas que te vamos a hacer para ver qué tanto sabes del rock, de los cantantes, de las canciones, de las bandas, ¿ok? ¿Listos? Porque ya en minutos tenemos la primera pregunta. No le cambies, súbele a tu radio, que llega The Weeknd con la canción que tiene billones de reproducciones en Spotify. Esto es Blinding Lights.

0: Manda tu respuesta en nota de voz a tu conexión y en minutos la respuesta correcta.
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0: Morat y Lo Poco Que Yo Quiero. Hoy es Día Mundial del Rock. ¿Reconoces esta intro? ¿Cómo se llama la canción? ¿Quién la canta? Manda tu respuesta y participa en el Quiz Time de Radio Disney 102.1. Mientras te dejamos con la mejor información deportiva presentada por Sergio Dib de ESPN.
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2: Saludos para todos en Radio Disney. Soy Sergio Dib y esto es SportsCenter. Gianni Infantino, presidente de la FIFA, explicó este domingo de una posibilidad en una futura ampliación del Mundial a 64 selecciones. Ha dicho será examinada y debatida en los comités correspondientes tras el presente torneo que se disputa en Estados Unidos, México y Canadá. Agregó también, podemos ver que el nivel de los equipos es extremadamente alto y sigue mejorando en todo el mundo. Si a los países pequeños no se les da la oportunidad de participar en un mundial, ya no tendrán la motivación para seguir mejorando, añadió el presidente de la FIFA acerca del torneo. Por otra parte, en las grandes ligas, los Dodgers cayeron 5-3 ante los Diamondbacks y han sido barridos en casa. Pese a la derrota, el japonés Shohei Ohtani conectó su cuadrangular número 22 de la temporada. Otro que la voló fue el mexicano Randy Arozarena, vuela cerca número 11, ayudando en la victoria cómoda de Seattle ante Tampa Bay. No se pierdan SportsCenter a través de ESPN y Disney Plus. Soy Sergio Dib y los esperamos en el líder mundial en deportes.
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1: Hola, Majo, muchas felicidades por terminar tu secundaria de una manera excelente. Estamos muy orgullosos de ti, toda tu familia lo sabe, reconocemos y valoramos cada día tu esfuerzo. Muchas felicidades y esperemos que este nuevo reto que es la preparatoria esté llena de mucha sabiduría, de mucho éxito, y te deseamos lo mejor. Tus papás, Marilú y toda tu familia, sabes que te queremos.

0: Para Majo Ceballos, que ya se va a la prepa, terminó con éxito la secundaria, lo hiciste maravillosamente bien. Y ahora te vas a la prepa y tu familia siempre va a estar ahí para echarte porras, para decirte, venga, Majo, sí se puede, y nosotros te mandamos un gran abrazo.
1: ¡Felicidades!
0: Son las 9 de la mañana con 24 minutos. Hoy estamos celebrando el Día Internacional del Rock y te preguntábamos si reconoces esa gran intro. ¿Cómo se llama la canción? ¿Quién la canta? ¿Sabes la respuesta, César?
2: Hola, hola, tan Mejía, para decirles que la canción que acabas de poner es la de Dream On de Aerosmith. Saludos.
0: Saludos, por acá.
3: Buenos días, la canción se llama Dream On de Aerosmith. Saludos desde Chiapas.
0: Órale, saludos hasta Chiapas.
4: Hola, esta canción es de Aerosmith y se llama Dream On. Un saludo.
0: Están en lo correcto, es una canción del año 1973 de su álbum debut, escrita por el mismísimo Steven Tyler, Dream On. Y pues gracias por participar. Tenemos pregunta 2 en el Quiz Time del Despertador de Radio Disney y es: ¿en qué país nació Freddie Mercury? ¿En qué país nació Freddie Mercury? ¿Te sabes la respuesta? Mándala en nota de voz. Y ahora, Moenia.

Es lunes de Quiz Time, preguntas relacionadas al rock, hoy Día Internacional del Rock, y dinos, ¿en qué país nació Freddie Mercury? Manda tu respuesta al 722-454-1021. 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Así que pendientes de las dinámicas.

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10: Hola, Carlita. Quiero decirte que te amo con todo mi corazón. Hola, Radio Disney. ¿Cómo están? Me da mucho gusto saludarles y desearles un bello día, bello principio de semana. Que Dios los cuide y que Dios los bendiga. Carlita, te amo. Fanny, te amo. Juan de Dios y María. Doy gracias al cielo por haberlos conocido, por haberlos conocido. Doy gracias.
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0: Le Seraphim con Bumpala. También escuchamos a Patty. Qué actitud, ¿eh? Del 10, del 100. Saludos para tus bellos y adorados hijos y que tengan un excelente arranque de semana. Las 9:38, quiz time. Hoy, preguntas que tienen que ver con el rock, cantantes, canciones, bandas. Y a ver, preguntaba, ¿de qué país es originario Freddie Mercury? Jessy, buenos días, ¿te sabe la respuesta?
1: Hola, hola, Tamitán, feliz inicio de semana. Pues Mercury nació en Zanzibar. Excelente día, saludos.
0: ¡Órale! Eso es correcto. Nació en Stone Town, en el entonces Zanzibar, un 5 de septiembre de 1946. Que bueno, ahora es Tanzania. Pero nació él ahí, en ese pequeño país. Pertenecía a una familia Parsi de origen indio y pasó parte de su infancia en la India antes de mudarse al Reino Unido y obtener la nacionalidad en 1964. Bueno, fue ahí, en Reino Unido, donde desarrolló su carrera musical y se convirtió en ciudadano británico. Pero él, originalmente, nació en Zanzibar. Así que muchísimas gracias a todos por participar en este Quiz Time, el lunes de preguntas, todos los lunes de 9 a 10, aquí en Radio Disney 102.1. ¿Listos para otra pregunta más? Ok, no le cambies, en minutos tendremos otra. Mientras, vamos con música de Yandel y Latin Mafia. Se llama ¿Cómo es que se hace? Disfruta de tu mañana escuchando Radio Disney.
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0: canción es Naked en Radio Disney. Hola, Rafa.
1: Hola, Radio Disney. Soy Rafa y me encanta toda su programación. Sus locutores son increíbles. Les mando un saludo. Muchísimas gracias.
0: No, hombre, gracias a ti, querido Rafa, por escuchar el 102.1. Tenemos la última pregunta. ¿Quién dice yo? Está súper fácil. Cerremos el quiz time con esta pregunta que es: ¿qué instrumento hizo famoso a Jimi Hendrix? ¿Qué instrumento hizo famoso a Jimi Hendrix? Que era conocido por tocar ese instrumento. ¿Te sabe la respuesta? Mándale nota de voz al 722-454-1021. Es quiz time en el despertador de Radio Disney. 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Vamos con música de Olivia Jean. Men I Need.

0: Ana de Argentina, María Becerra con Romántica, aquí en Radio Disney 102.1. Última pregunta de este quiz time. ¿Qué instrumento hizo famoso a Jimi Hendrix, Cintia?
1: Hola, Radio Disney. El instrumento que lo hizo famoso fue la guitarra. Saludos.
0: Una de las leyendas del rock y además de los guitarristas más influyentes en la historia del rock. Claro que fue la guitarra. Que fíjate que él, ¿cómo lo aprendió a guitar? Desde muy pequeño tenía una fascinación por este instrumento musical y a falta de una guitarra, él improvisaba con una escoba y una lata, simbolizando sus primeros intentos de emular el acto de tocar la guitarra, pero fue hasta que cumplió 15 años cuando su papá le regaló su primer guitarra eléctrica, pues marcando el inicio formal de su carrera musical. Inmerso en el mundo del blues, Jimi Hendrix dedicó incontables horas a escuchar y estudiar a sus ídolos musicales. Y de ahí lo demás es historia. Aquí terminamos con el Quiz Time en el despertador de Radio Disney celebrando el Día Mundial del Rock. ¿Cuál es tu banda favorita de rock? ¿Has asistido a un concierto de rock? A ver, cuéntanos por acá. Mi nombre es Tania, ya nos vamos, pero más adelante regresamos con la mejor música, más datos y mucho, mucho más. En Instagram soy Tan Mejía, te quedas con Mar. Adiós.

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0: Son las 10.
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9: Hola Radio Disney, mi nombre es Raúl y quisiera mandar un saludo a Lisbeth, una gran compañera y amiga que tengo. Gracias.

Las 10 de la mañana con 3 minutos. Bienvenidas y bienvenidos a Radio Disney. ¿Cómo están? Excelente mañana. Mañana brillante del lunes. Lunes 13 de julio 2026. ¿Cómo están? Qué gusto acompañarles. Mi nombre es Marina y me quedo contigo de aquí hasta las 2 de la tarde para acompañarte con buena música, con muchas sorpresas. Hoy, en ausencia de nuestro querido Alex, vamos a estar disfrutando de mañanas tardes con mucho brillo y, por supuesto, con toda la buena vibra para iniciar la semana. Obviamente tenemos muchas sorpresas para ti, tenemos algunas novedades, tenemos algunas muy buenas noticias, como que ya nos puedes escuchar por iHeartRadio, así que checa por ahí porque tenemos ya el momento en el que nos puedes sintonizar a través de esta plataforma para que vayas, le des clic, selecciones Radio Disney Toluca y te dejes acompañar por el 102.1. Muchas gracias a todos los que ya están conectados, a todos los que amanecieron junto al despertador de Radio Disney. Un besote para los que nos escuchan en casa, en oficina, en el negocio y, por supuesto, para todas las escuderías Radio Disney. ¿Dónde andan? Uber, Didi, taxi, transporte público. Recuerda reportarte en tu conexión si tienes información de lo que sucede en las calles de la ciudad. Por supuesto, invitarte a participar en tu conexión 722-454-1021. Cuéntanos, en una palabra, ¿cómo quieres que esté tu semana? La mía definitivamente sería brillante, pero ¿cuál sería tu palabra para arrancar la semana? Te dejamos con Magneto. Buenos días.

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aplausos para la novia del año, por favor. Es Taylor Swift con I Knew It, I Knew You a las 10 de la mañana con 18, ya 19 minutos en el reloj. Excelente inicio de semana para todos. Un besote a todos los que nos escuchan aquí en Toluca, en Metepec, en San Mateo Atenco, por supuesto también en Almoloya, a través de las diferentes vías para sintonizar Radio Disney, que cada vez son más, por cierto. 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Muchas gracias a Escudería Tiburón, que ya se reportó con nosotros en mensaje de texto. Escudería Tiburón, buena facturación y gracias por estar con el 102.1. Te dejamos con Mau y Ricky.

2020 y tenemos a Pedro Capó junto a Camilo y Tutu. Precisamente esta vibra relajada es la que queremos para iniciar la semana. 10:29 en el reloj, recuerda mandarnos una nota de voz a tu conexión y contarnos en una sola palabra cómo quieres que se defina tu semana. Momento de manifestar con tu radio, así que te esperamos a través del 722-454-1021 para que nos dejes tus mensajes de texto, tus notas de voz, nos pases a saludar, así como nuestra querida Mavis dice, nos dejó un mensaje muy especial. Solo me quiero decirte que esta es tu tercer graduación, que estoy muy orgullosa de ti. Sé que diste todo tu empeño y que ahora solo queda seguir adelante. Adiós, Ecu, y bienvenida a la prepa. Que Dios siempre ilumine tu vida. Muchas felicidades. Francisco Isaín Dávila García, de la Secundaria Federal. José María Morelos y Pavón, de Molino Abajo, Temoaya. ¡Graduados! ¡Muchas felicidades! Querido Francisco Isaín Dávila, que el siguiente peldaño en tu formación sea extraordinario, que venga una etapa llena de sorpresas, de diversión y, por supuesto, de muchísimo aprendizaje. Este mensaje de parte de nuestra querida Mavis, Escudería Tiburón, que bueno, ya le dejamos también saludito. Por acá nos dicen, hola hermosa, buen día y bonito inicio de semana, un fuerte abrazo y un gran beso de parte de Rodrigo, el Rojo. El Rojo. Querido Rojo, te mandamos un beso de vuelta. Qué gusto poder saludarte, poder tenerte por acá. Y también recuerden mandar sus reportes viales, conductores, escuderías. Los esperamos con sus notas de voz. Hay concentración vehicular en algunas zonas, cierre de circulación, semáforo descompuesto, hasta baches nuevos. ¿Cómo no? Mi nombre es Marina y me quedo contigo a lo largo de esta mañana con buena música. En Radio Disney Toluca llega Baby Rexha con New Religion.

0: Way That I Made You Love Me con Ariana Grande en tu radio. ¿Y qué te parece si ahora también pues nos informamos de todo lo que sucede en el mundo deportivo? Porque ya llegó el Breaking News de ESPN y vamos a escuchar la voz de Eric Gómez con todo lo que acontece en el mundo deportivo.
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2: Radio Disney, que sea un gran lunes para todos. Soy Eric Gómez de ESPN. Hoy empezamos con la selección de Alemania, que está muy cerca de contratar a Jürgen Klopp como su nuevo entrenador rumbo al siguiente mundial. El entrenador de 59 años es conocido por la gran carrera que tuvo dirigiendo a clubes como Borussia Dortmund y Liverpool, donde ganó el primer título de liga del equipo en 30 años, además de una Champions League, la Supercopa de la UEFA y el Mundial de Clubes. Alemania buscará con Klopp ganar su primer mundial desde el 2014. Y nos pasamos al ciclismo y el Tour de France, donde el joven mexicano Isaac del Toro está en tercer lugar de la carrera más importante del mundo después de 9 etapas. Solamente detrás del danés Jonas Vingegaard y su compañero de equipo Tadej Pogačar. Hoy hay un día de descanso en la carrera y el martes reiniciará con la 10ª etapa, un tramo de 166 kilómetros, para que el mexicano busque seguir acercándose al liderato. Y para terminar, Cruz Azul va con todo por César Montes para que el seleccionado mexicano sea el refuerzo estelar de la máquina este verano. Fuentes cercanas al conjunto cruzazulino confirmaron a ESPN que los cementeros están muy cerca de alcanzar un acuerdo con el jugador, quien estaría interesado en regresar al fútbol mexicano con el actual campeón. Radio Disney, me despido por ahora y les comento que los mejores contenidos de ESPN, así como grandes series y grandes películas, las encuentras en Disney Plus. 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

0: Y con este suspiro regresamos al 2004, que con esta canción conocíamos a estos tres chicos que juntos tenían el nombre de Rake. Y era de, ¿qué onda? De hecho fue su álbum homónimo, fue su primer sencillo. Y nadie se imaginaría el fenómeno que es en el que se convertirían y la importancia que tendrían como agrupación pop romántica en nuestro país y talento mexicano, como debe ser. Ahí escuchamos Yo Quisiera con Rake. Avanza la mañana de este lunes 13 de julio 2026. Que tengan todos la mejor semana de la vida. Y por acá, ¿a quién tenemos en tu conexión? Hola, hola, Pati.
1: Que Dios los bendiga mucho, Radio Disney. Aquí estamos desde las 4 a.m.
0: Eso, desde muy temprano, desde las 4 de la mañana, querida Pati, te mandamos un gran abrazo, cuídate mucho y gracias por tu preferencia y compañía a través del 102.1. 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El tráfico en tu casa, en la oficina, en el negocio. Ya estamos en iHeartRadio y ahora no hay pretexto para disfrutar de la buena música del 102.1 y también para disfrutar de todas las sorpresas que tenemos para ti. Y esas también llegan desde las calles de la ciudad.
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la reina de los eventos de fútbol. Ya sabemos que Shakira llega con soltera a tu radio. Y ahora quiero hacerles una pregunta. Levanten la mano. ¿A quién se le ha olvidado el cumpleaños de un buen amigo? Ay, qué feo se siente hoy. Terrible. Y por eso WhatsApp ya no quiere que nos pase. Fíjense que está en desarrollo una función de la aplicación para recordar cumpleaños de tus contactos. Así es. Eso de que se te pasó el cumple ya será solamente un feo recuerdo. Y es que ahora la aplicación de mensajes está desarrollando una nueva función para recordar esa fecha especial de cada uno de tus contactos. Bueno, tú prácticamente podrás elegir, claro, de quiénes, si quieres recordarlos y de quién, no pasa nada, ¿no? O sea, no importa, pero de quienes si quieras tener el recordatorio de cumpleaños, están desarrollando ya esta función. Al momento está en desarrollo, esperando la aprobación para que podamos tenerla en la nueva versión. Y por lo pronto, eso sí, hay que aprovechar que ya podemos mantener nuestro número privado. Así es, con el nombre de usuario que puedes colocar, escribir en tu WhatsApp y tu número privado y con mucha seguridad. ¿Qué les parece? La verdad es que creo que es una muy buena función. Cada vez van integrándole más cosas a WhatsApp y se va pues haciendo una aplicación bastante integral, diría yo. ¿Ustedes qué opinan? Te dejamos ahora con Dana Paola y... Shh.

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18: Son las 11.
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20: Hola Radio Disney, mi nombre es Raúl y quisiera mandar un saludo a Lisbeth, una gran compañera y amiga que tengo. Gracias.

0: llega Anderson .Paak junto a Spy Kitchen. Ya son las 11 de la mañana con 3 minutos. ¿Cómo andan, Radio Disney? ¿Cómo están? Bienvenidas, bienvenidos a este espacio. Si acabas de llegar, cambiarle, encender tu radio, por favor, quédate con nosotros, que nos esperan muchas sorpresas a lo largo de esta mañana, parte de la tarde también. Mucha información, novedades, dinámicas para que participes con nosotros. 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Poquito espacio de almacenamiento, poquitos datos. 10 de 10, sin duda alguna. Mi nombre es Marina, qué gusto saludarlos a través del 102.1 en esta ocasión extraordinaria. En ausencia de nuestro querido Alex, nos quedamos contigo mañana parte de la tarde. Y bueno, con mucha buena onda para arrancar la semana y con muchos saluditos en tu conexión. Hola Jorge, ¿cómo estás? Bienvenido, buenos días.
1: Hola Marina, muy buenos días. Les saludo a su amigo Jorge Leiva. Y en esta ocasión quiero mandar una felicitación para mi hija Daniela Leiva, que sacó un promedio de 9.7 y le dieron un reconocimiento. Terminó el cuarto grado en la escuela Juana de Asbaje. Hija, te amo. Gracias, Radio Disney. Saludos.
0: ¡Órale! Pues definitivamente preciosa. ¡Qué maravilla! Que siga siendo, querida Dani, una niña brillante, súper aplicada, súper atenta con todas las cosas de tu escuela, y que vengan muchos éxitos más, y por supuesto para ti y también para tus papás, que es un éxito totalmente compartido. Así que un besote y felicidades, querida Dani, a echarle muchísimas ganas en el próximo ciclo escolar. ¿Cuál será la dinámica de esta hora? En breve te contamos, porque se va a poner muy, muy, muy, muy, muy buena. Pero ahora nos vamos con Beli y alguien más aquí en tu radio. Buenos días.

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Voces de los protagonistas de Soy Luna Volver a Rodar, Ruggero Pasquarelli, Michael Ronda y Carol Sevilla en De Ti Me Enamoré. Avanza la mañana de este lunes 13 de julio, 11:20 en el reloj. Un besote para todos los que nos están escuchando, conectados al 102.1, y los que quieren participar ya en este momento en una dinámica para comenzar la semana con el pie derecho y tú eligiendo tu música en Radio Disney. Porque en esta mañana aperturamos nuestro cuadrilátero musical con el Versus Versus en tu radio. ¿Qué tienes que hacer en esta dinámica? Mandarnos una nota de voz y decirnos a quién le das tu voto. Puede ser la opción número uno, porque ahí traemos a una superestrella.

los fans de Aitana mandando sus notas de voz a través de tu conexión para darle el voto que podría ser ganador. Manda tu nota de voz al WhatsApp y dinos si quieres escuchar a Aitana con Superestrella, la opción número uno. Porque en la esquina número dos, ahí llega Chaos.

Ok. Gracias, queridos. Así, las esquinas en el versus versus de este lunes. Esquina número 1, Aitana con Superestrella. Esquina número 2, Kenia Oz con Ruleta Rusa. La última palabra la tienes tú que nos estás escuchando en casa, oficina, negocio, transporte público, la oficina rodante. Manda tu nota y dinos, ¿a quién le das tu voto? Puede ser Aitana o puede ser Kenia Oz. Te esperamos en tu conexión mientras Imposter con Luis Tomlinson.

0: Skeletons en tu radio con Ed Sheeran y queremos mandarle un saludo muy especial a nuestro queridísimo Sergio Quiroz, que nos saluda desde la Ruta RB. Él ya tiene su pelota, así que atentos a la ubicación de la Ruta Radio Disney porque es muy fácil ganar. Ellos están circulando en las calles de la ciudad para consentirte, para apapacharte y por supuesto para estar presente contigo en todo momento. Queremos mandarle saludos a través de
1: tu conexión
0: a todos los que ya se están reportando por acá. Hola, un saludo para mi hija Yaetzi Valentina Reyes por su gran esfuerzo que hizo en la escuela. Le dieron un reconocimiento por promedio 9.7. Atentamente su mamá Carolina y su papá Emanuel. Gracias, gracias a ustedes por hacernos parte de esta muy buena noticia. Muchas felicidades, Yaetzi Valentina. 9.7. ¡Wow! Y nos mandaron la foto de su diploma. ¡Qué hermoso! ¡Qué bonito! Sigue echándole muchísimas ganas. Hoy dedícate a celebrar, que te consientan, te lo mereces por este gran logro académico y que vengan muchas más. También un abrazo a ustedes, queridos papitos. Carolina, Emanuel, muchas gracias. Y saludo también a Martín Vázquez, que nos anda acompañando por ahí en la oficina rodante. Quiero Martín, gracias por tus comentarios, bien recibidos a través de nuestro WhatsApp. ¿Quién más? ¿Quién más se reporta en
1: tu conexión?
0: Hola, hola.
2: Marina, muy buenos días. Mi nombre es Carlos y les envío un saludo desde Palacio de Gobierno. Excelente día. Disfruten. Saludos.
0: Eso, querido Charlie, muchas gracias. Hasta Palacio de Gobierno, toda nuestra buena vibra. Mucho brillito para ti. Gracias por siempre estar presente con el 102.1. Temperatura actual 18 grados. Nos espera un día con el cielo mayormente nublado, una mínima de 11 para la noche madrugada. Y a las 6 de la tarde, el 25% de probabilidad de lluvia. Así el clima con Radio Disney 102.1.

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0: Ok, pero la vibra de esta canción, DNA More Than a Game, a las 11:42 ya de ese lunes 13 de julio 2026. Mi nombre es Marina, qué placer poder estar contigo. Parte mañana, parte de la tarde. Recuerda que nos encontramos también en las redes, Instagram, TikTok, @soymarinabrillante. Y gracias a todos los que ya se suman al Versus Versus. Tenemos votos en tu conexión. Nos dicen, Oli, yo voto por ruleta rusa, la segunda opción. Gracias, un abrazo. Hola, Radio Disney. Esta tarde mi voto es para la opción 1, Superestrella de Aitana. Ok. Rita, ¿tú qué dices?
1: Hola, buenos días, amigos de Radio Disney. Pues yo le voy a la esquina 1, a Superestrella. Espero que sean los ganadores. Bye.
0: Saludos, un beso, hermosa. Gracias, Tan.
2: Hola, buenos días, Radio Disney. Soy Carla y mi voto es para Kenia Osborn, ruleta rusa. Saludos.
0: Esto significa que hay un empate. Y te toca a ti decidir qué quieres escuchar. Puede ser en la esquina número 1, Aitana con Superestrella. Y en la esquina número 2, tenemos a Ruleta Rusa de Kenia Os. Por lo pronto.
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5: Buenas noches.

0: Mañana nublada del lunes 13 de julio. Escuchamos en tu música Greg González junto a Karol G con Después de ti. ¿Y qué creen? Ya tenemos el resultado de nuestro versus versus. En la esquina número 1 tenemos a Aitana con Superestrella. En la esquina 2, Ruleta Rusa con KOs. ¿A quién le damos voto, Atsin?
1: Hola, mi nombre es Atsin y mi voto es para Keneaos. Siento que tiene una discografía súper padre. Okay. Aparte, siento que es una artista súper top, súper 360. Así que mi voto es para Keneaos.
0: 360, me gusta. Gracias, Atsin. También en mensaje de texto, Eduardo me dice: mi voto es por Ruleta Rusa. Ok, Cés.
2: Te quiero dar mi voto a Keneaos porque Keneaos es la más nunca la menos.
0: La más siempre, concuerdo. Querido Cés, muchas gracias, Lulú.
3: Soy Lulú y yo voto por Aitana, la opción número 1.
0: Gracias, Lulú, un besote. Y por último, Cardinos. ¿Quién gana el versus versus?
4: Hola, Marina. Feliz y bonito inicio de semana para ti. Nos encanta escucharte aquí en casa. Siempre te escuchamos. Qué bonito que estés ahorita tempranito. Y pues un saludo a todos los radioescuchas. Yo soy Car y quiero votar por Ruleta Rusa de Keneaos. Espero que gane. Bye.
0: Señoras y señores, no se diga más, tenemos ganadora. Y se trata de Keneaos con Ruleta Rusa. Gracias, Car, qué hermoso. Un besote a donde quiera que estés, en casita. Te mandamos mucho brillito desde la cabina del 102.1. Gracias por ser parte de esta familia. 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Listo, la más, nunca la menos. Keneaos.

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28: Hola Radio Disney, soy Jimmy y les quiero pedir una canción que me encanta, Beautiful Day de Akon. Gracias y saludos a todos en cabina.

0: Ahí tenemos Beautiful Day de Akon. Ya son las 12:02. Llegamos a la tarde. La tarde brillante del 102.1. ¿Cómo están, familia? Qué gustazo poder acompañarles en este lunes 13 de julio 2026. A echarle muchísimas ganas, a ponerle todo el empeño, que sea una semana extraordinaria y, por supuesto, una semana con mucha información y muchos días importantes. Hablando de eso, vamos a compartir contigo a lo largo de esta hora la bitácora RD, los días que tienes que marcar en tu calendario, porque hay celebraciones, porque hay conmemoraciones, porque hay días nacionales e internacionales. Y qué bonito estar bien informado. Y uno de ellos es el Día del Rock. Más adelante te contaremos cuándo es, cómo empezó, qué onda, qué show. Por lo pronto queremos que a través del 722-454-1021, o sea,
1: tu conexión,
0: nos digas cuál es tu banda o canción de rock favorita. Banda o canción de rock favorita. Esa información vía WhatsApp. Yo me quedaría sin duda con Queen 100%. Don't Stop Me Now. No hay más. ¿Tú? ¿Cuál es tu banda o canción de rock favorita? 722-454-1021 en la cabina del 1021. Jamás sola, siempre bien acompañada por el buen... ¡México! ¡México! Nigiri ya llegó a la cabina, toma el control de la producción al aire en este momento, así que mándale tu nota de voz. Y cuéntanos, ¿cuál es tu canción o banda de rock favorita? ¿Viajamos en el tiempo juntos? Ok, pero que sea con la quinta estación. Esto es Tu Peor Error a través de tu radio. Bienvenidos.

0: es el primer día del resto de mi vida. La Oreja de Van Gogh, vamos a una pausa, familia del 102.1, pero de regreso, tus mensajes van al aire. ¿Cuál es tu banda de rock favorita o rola? Por acá Nigiri nos dice que él sin duda se queda con Nirvana o con Linkin Park, y le dije, oye, pero también el rock en tu idioma cuenta, ¿no?
1: ¡Ah!
0: ¡Claro! Y entonces, yo me quedo con Soda Stereo, Nigiri se queda con Zoé. ¿Alguien más? ¿Rockeros dónde andan? ¿Fans de Caifanes? ¿Fans de los Rolling Stones? Manda tu nota de voz y dinos, ¿cuál es tu rola o banda de rock favorita?
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0: hablando de bandas de rock importantes, ¿cómo dejar fuera a Maná? Ahí tenemos a Fer de Maná junto a Dua Lipa. Oye, mi amor, en esta tarde de lunes 13 de julio 2026, que justo te preguntamos este dato, porque el día de hoy, 13 de julio, es el Día Mundial del Rock, y esta fecha nació gracias al histórico concierto de Live Aid en 1985, organizado para combatir la hambruna en África. Ese día, grandes leyendas como Queen, U2, David Bowie, hicieron historia en dos continentes al mismo tiempo. Y hoy, pues, se celebra el poder del rock como un movimiento cultural que ha unido generaciones, levantando causas sociales y creando himnos eternos. Hoy y siempre. Así que cuéntanos, ¿cuál es tu agrupación o canción de rock fab, querido Cuau?
1: Hola, Radio Disney, buenas tardes. Yo me quedo con Miguel Ríos. Saludos, bonita tarde.
0: Artista, rockero, ¿cómo no? Gracias, Cuau, un besote. Y por cierto, no solo hoy hay días importantes, no solo hoy se celebra el Día Mundial del Rock, más bien, porque hoy también es el Día Internacional del Director de Orquesta. Hoy se reconoce a quienes detrás de la magia musical, quienes están detrás de la magia musical, los directores, encargados de coordinar cada instrumento, de medir todos los tiempos y dar vida a las obras. Sin ellos, pues la música no tendría armonía perfecta. La armonía perfecta que disfrutamos en conciertos y en sinfonías. Para que tengan el dato, hoy es el Día del Rock, sí, pero también es el Día Internacional del Director de Orquesta. Más información para ti en breve. Por lo pronto, sigue contándonos en tu conexión cuál es tu agrupación o canción de rock favorita o artista. Ahora, Olivia Rodrigo.

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1: Hola Marina, buena tarde. Oye, mi banda favorita de rock en español es Los Amantes de Lola. Uf. Y la canción super rolón, la de Beber de tu Sangre. Muchas gracias, buena tarde, saludos, bye.
2: Una infaltable los jueves retro, por cierto, Carlos, ¿eh? ¿Cómo olvidarlos? Los Amantes de Lola con Beber de tu Sangre, si no la han escuchado. Recomendación musical, Rita.
3: Pues a mí me gustan varias bandas. De Caifanes me gusta mucho esa canción de Nubes. Vamos a dar una vuelta al cielo.
2: Eso.
3: Uy, me gusta mucho esa canción. Maná también. Jaguares. Esa canción de Nunca te doblarás. Me gusta mucho. También Mago de Oz con ese de Molinos de Viento. Era el silencio. Los Rolling Stones. Me gusta mucho el rock.
2: ¿Te encanta el rock, querida Rita? Pues muchas felicidades también, porque hoy es el día del rock. Muchas gracias por hacernos parte de este gusto musical tan extraordinario, exquisito. Te mandamos un beso. Y a nuestro querido Ocaris, que también es súper rockero, ¿eh? Ahí les dejamos el dato. Oigan, y hablando de Ocaris.
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2: Y volviendo al tema de los días importantes en nuestra bitácora Radio Disney de lunes, tenemos que contarte que mañana 14 de julio es el Día Internacional del Tiburón. Una fecha para cambiar la mala fama de estos animales. Son esenciales para el equilibrio del océano y muchas especies tristemente están en peligro de extinción por la pesca excesiva. No son villanos, son clave para la vida marina. Y el 16 de julio es el Día Mundial de la Serpiente, mi animal favorito, la verdad. Aunque muchos les tienen miedo, las serpientes cumplen un papel importantísimo en los ecosistemas. Controlan plagas, mantienen equilibrio natural y la mayoría pues no representa peligro para los humanos y no se les molesta, claro, ¿verdad? Porque lo más importante es respetar a todas nuestras especies. 14 de julio, Día Internacional del Tiburón. 16 de julio, Día Mundial de la Serpiente. Nos vamos con más música a través de Radio Disney 102.1 Toluca. Esto es A Pesar de Ti y de Mí. En la voz de Mon Laferte.

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0: De la tarde con 46 minutos. Estás escuchando Radio Disney Toluca, el buen Harry Styles con American Girls. También queremos saber qué sucede en las calles de la ciudad. Para eso llamamos a las escuderías y llegó nuestro queridísimo y adorado señor Martín. Bienvenido.
1: Hola, buenas tardes. Te saluda Martín Castillo de la escudería de Radio Disney. Saludos en cabina, saludos compañeros de escuderías. Me pongo en movimiento. Morelos lleva carga vehicular de Felipe Villanueva hacia Isidro Favela. Asentamientos en los semáforos. Bravo de Juan Álvarez a Lerdo. Sin ningún contratiempo pueden circular bien. Independencia también lleva un poco de carga vehicular, asentamientos en los semáforos hasta Isidro Favela. Hidalgo también lleva carga vehicular de José Ortiz a los portales, asentamientos en los semáforos. Suerte y buenas tardes. Un favor, ¿le puedes mandar una felicitación a Nico? Ya que hoy es su cumpleaños y pues, que salió bien en la escuela y que le eche ganas y pues, aquí su abuelo Martín lo manda a felicitar. Te lo voy a agradecer bastante, gracias.
0: Pero con todo gusto, señor Martín. Gracias primero por su reporte vial completísimo, como siempre. Un placer recibirlo. Y Nico,
2: ¡feliz cumpleaños!
0: Que te la pases increíble. Aparte saliste súper bien en la escuela de parte de tu abuelito. Te manda un gran abrazo, una felicidad.

Y toda la cabina Radio Disney, obviamente nos sumamos a la celebración para desearle un muy feliz cumpleaños a Nico. Un abrazo muy, muy, muy, muy, muy, muy fuerte y muy apretado, Nico. Muchas gracias, señor Martín. Y ahora continuamos con la información. En la bitácora Radio Disney, 17 de julio, Día Mundial de la Justicia Internacional. Es la conmemoración, se conmemora más bien la creación de la Corte Penal Internacional en 1998. Y este día, pues, busca promover la justicia global y recordar la importancia de castigar algunos crímenes graves, sobre todo. Día Mundial de la Justicia Internacional, 17 de julio, pero el 18... Día Internacional de Nelson Mandela. ¿Y qué se invita? Se invita a las personas a dedicar 67 minutos a hacer algo positivo por los demás. Pero esto tiene un significado muy especial, en honor a los 67 años que Mandela dedicó a la lucha social. Un día para inspirarnos a cambiar el mundo, aunque sea con pequeñas acciones. Ahí está, esta y mucha más información en la Bitácora RD. Por lo pronto, Lazo.

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Hola, hola Mario, aquí tu amigo Dan, para decirte que mi banda favorita de rock en español es Caifanes, con su canción No Dejes Que, y en inglés, obviamente, Queen con Don't Stop Me Now. Excelente tarde, brillante.

0: Miles Smith con Drive Safe a las 12:56. Antes de despedir esta hora, cerramos la bitácora RD. Esos días que debes marcar en el calendario porque hay conmemoraciones y días importantes. Por supuesto, gracias a Dan, que se reportó con nosotros. Gran canción, No Dejes Que, y gran gusto con Queen. ¿Qué te puedo decir, querido Dan? Ten también una excelente tarde brillante. 19 de julio, Día de Iberoamérica. Celebra la unión cultural, histórica y lingüística de los países de habla española, y portuguesa. Se integran. Oportunidad para reconocer la riqueza de nuestras raíces, tradiciones y diversidad. Así culminamos la bitácora RB y más adelante tenemos muchas más sorpresas, así que no le cambies de tu radio.
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6: Es la una.
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8: Hola amigos de Radio Disney, estoy en la ruta RD y mi nombre es Victoria Escutia Contreras y ya tengo mi pelota.

0: Girls, Lisa Anita, REM. A la 1:03, Vic, muchas felicidades, ganadores de la ruta Radio Disney. Pero no solo Vic, ¿a quién tenemos también por acá? Hola, hola.
1: Amigos de Radio Disney, estoy en la ruta RD y ya tengo mi pelota. Muchísimas gracias a Radio Disney. Y aquí estamos participando. Raúl Samaniego, para servirles. Y muchas gracias.
0: Raúl, un besote, muchas felicidades. Qué bueno que tuviste la oportunidad de lanzarte con la ruta Radio Disney, que hoy se fue a recorrer las calles de San Mateo Atenco. En breve tendremos más información del team de la ruta Radio Disney. Gracias a todos por participar. Y hablando de participar, ¿quién a Be the Cirque? Porque llegan con una nueva corta temporada atrás de Galerías Metepec y se llama esta nueva temporada Se Busca Payaso. Hay nueva historia, nueva trama, muchas emociones, actos imperdibles, toda la exquisitez de Be the Cirque, y la verdad es que vale totalmente la pena disfrutar este espectáculo que es para toda la familia. Y tenemos acceso doble para hoy en punto de las 8:00 p.m. Hoy 8:00 p.m. ¡Ojo! Estos accesos deberán participar quienes tengan la oportunidad de venir por sus accesos a la estación hoy antes de las 5:00 p.m. Nota importante, puedes venir por tus accesos hoy antes de las 5 aquí a las instalaciones de Radio Disney. Entonces participa en tu conexión. Envíanos tu R de paz y completa la frase. Hoy quiero invitar al circo a, y nos dices a quién y por qué. A esa personita que le debes una disculpa y vas a aprovechar esta date para decirle lo siento. A tu mamá, porque hace tiempo no salen juntos y les hace falta reconectar, mamá e hija, o papá e hija o hijo. O para, quieres invitar a esa persona que se graduó, esa persona que recibió un reconocimiento por alto promedio en la escuela. ¿A quién quieres invitar al circo el día de hoy? Y dinos por qué. Ponte creativo, una nota de voz bonita, manda tu R de paz y recuerda, la función es hoy a las 8:00 p.m. Debes tener la posibilidad de venir a recoger tus accesos aquí en la estación hoy, máximo 5:00 p.m. Dicho eso, te esperamos en tu conexión. Te dejamos con Don, es la música de Miranda en tu radio.

0: 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Este man, vamos a una pausa, pero de regreso tenemos más información, más música. Estará llegando BTS, Las Hash, Zane y mucho más en tu radio. Así que quédate con nosotros y recuerda, estamos participando por acceso doble para Be The Cirque hoy a las 8 de la noche. ¿Quieres ir? Manda tu R de paz y completa la frase. Hoy quiero invitar al circo a... Tú nos dices a quién y por qué. Te esperamos en tu conexión.
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Nigiri no podría estar más feliz porque sonó Swim con BTS en el 102.1. Ya es la 1:19 a.m. A todo el ARMY le mandamos muchos besotes. Las adoramos, los adoramos, les adoramos a todos. Nos encanta que estén con nosotros y que sean parte de la familia de Radio Disney 102.1. 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Así que no hay pretexto, queremos acompañarte a lo largo ancho de esta semana con muchas sorpresas, promociones. 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Ahora, malo bien, con Gracie.

Ahí escuchamos a Elena Rose con Alei. Tutu, 1:28 en el reloj. Recuerda que tenemos accesos para Be The Cirque. Si tú quieres ir y tienes la posibilidad de venir a recoger tus pases hoy antes de las 5 de la tarde a las instalaciones de Radio Disney, manda en tu conexión tu R de paz y nota de voz completa la frase: hoy quiero invitar al circo a Daniela, porque se graduó de la primaria y es una niña extraordinaria. Quiero invitar a mi novio porque hace tiempo que no tenemos una date especial y se acerca nuestro aniversario. Quiero invitar a mi papá porque siempre ha sido fan del circo y le encantaría ver a Paquín Jr. y Angelo. Algo así queremos en una nota de voz. Mándala al 722-454-1021 y participa con nosotros. Este es un llamado también para las escuderías Radio Disney. ¿Qué sucede en las calles, conductores? Hay tráfico en Pino Suárez. ¿Qué está pasando en La Maquinita, en Isidro Favela, en Paseo Matlacincas? Manda tu nota de voz y participa con nosotros. 722-454-1021, ahora Wi-Fi.

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1: Prepárense porque en este lunes 13 de julio llegó la información deportiva traída hasta ti por ESPN y Sports Center. España celebra a Yamal antes de enfrentar a Francia. Lamine Yamal, una de las figuras a seguir de España en el Mundial, cumple 19 años este lunes, mientras su selección se prepara para enfrentar a Francia en la primera semifinal el martes. En la otra llave, Inglaterra y Argentina chocarán el miércoles en un partido con mucha historia dentro y fuera de la cancha. Sinner y Zverev imponen diferentes marcas. Luego de ganar su segundo título de Wimbledon, el italiano Jannik Sinner estableció una nueva marca como número uno del mundo al alcanzar su semana número 80 al frente del ranking. Por su parte, Alexander Zverev, perdedor de la final, sumó un dato para la historia. El alemán acumula una derrota en la final de cada uno de los cuatro torneos de Grand Slam: US Open 2020, Roland Garros 2024, Abierto de Australia 2025 y Wimbledon 2026. Luis Gastelum, mexicano 155 en Grandes Ligas. Antes de la pausa por el All-Star Game, hubo una gran semana para los mexicanos en MLB. Se dio el debut del relevista Luis Gastelum con los St. Louis Cardinals. El pelotero nacido en México 155 en llegar a MLB y el tercero de esta temporada. Patrick Sandoval volvió a lanzar en MLB después de 2 años de ausencia por lesión contra los Boston Red Sox, mientras Jonathan Aranda y Randy Arozarena fueron los mejores bates mexicanos.
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0: Becky G dándolo todo y también nuestros ganadores para Beat the Cirque. ¿A quién tenemos por acá? Hola, hola.
1: Quiero invitar a mi hija al circo porque se graduó de la secundaria.
0: ¡Órale! Gracias, José. Valentina, ¿a quién invitas?
2: Hola, Radio Disney. Hoy quiero invitar al circo a mis dos hijos. Son gemelos y hoy terminaron el primer grado de primaria.
0: ¡Qué bonito!
2: El último día recibimos las boletas y sacaron 9.4 y 9.2. Creo que se merecen esa ida al circo. Gracias.
0: Muchas felicidades, Valentina, José. Ustedes ya tienen acceso doble. Recuerden venir por sus accesos a las instalaciones de Radio Disney con copia de su identificación oficial antes de las 5 de la tarde. La función es hoy a las 8 de la noche. Te dejo con más música, la compañía de Tania y más sorpresas con Be The Cirque.

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13: Son las 2.
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15: Salve de Disney. Me gustaría que pusieran New Religion de Bebe Rexha. Se los agradecería bastante.

Escuchamos a Bebe Rexha con New Religion en Radio Disney 102.1. Te damos la bienvenida a la hora de la comida. Provechito, ¿cómo estás? Soy Tania, Tan, listísima para acompañarte desde ese momento y hasta las 5 de la tarde, un ratito nada más. Vamos a pasarla muy, muy bien. Con buena música, queremos que te reportes por acá, 722-454-1021. Y vamos a arrancar con dinámica, porque tenemos boletos, boletos para Be The Cirque. Boletos dobles para la función de hoy. La función de hoy a las 8 de la noche, ¿ok? Un show 100% recomendado. Este circo se ubica atrás de Galerías Metepec, que están de regreso una corta temporada que sí o sí tienes que disfrutar. Entonces, ¿quién quiere sus pases dobles? La dinámica es que termines, que digas la siguiente frase. Para los dos primeros, ¿ok? Pónganse buzos. Y la frase es... Yo escucho, bueno, termina la frase. Yo escucho la hora de la comida desde... ¿Desde dónde nos escuchas? ¿Estás en Lerma? ¿Estás en Sinacantepec? ¿Estás en Pilares? ¿Estás en Presa de la Amistad? Termina la frase. Yo escucho la hora de la comida desde... Y los primeros dos se ganan sus invitaciones dobles para Be The Cirque, que tiene nuevos shows, tienen nuevo talento. Impresionante todo lo que hacen en el escenario y es un show que te va a mover todas las emociones, así que te esperamos. 722-454-1021. Mucha suerte. Ahora te dejamos con Taylor Swift, I Know It, I Know You, en Radio Disney.

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esa se llama I Can Wait, aquí en Radio Disney. ¿Cómo están? Buenas tardes, las 2:16 y Radio Disney tiene tus invitaciones dobles para Be The Cirque, para la función de hoy mismo a las 8:00 p.m. La única condición es que termines la frase y que por supuesto tengas disponibilidad de tiempo para recoger tus boletos ahorita, ya, si te menciono ganador. Vienes luego por tus boletos porque la función es hoy a las 8:00 p.m. atrás de Galerías Metepec, que estamos muy contentos porque está de regreso corta temporada Be The Cirque, nuevo show, nuevo talento y te van a encantar estos nuevos shows y 10 de 10, recomendado 100%. Ayer tuvimos la oportunidad de estar por allá, conocer a los ganadores, de verdad, vale la pena. Entonces, termina la frase. Yo escucho la hora de la comida desde... Recuerda, los primeros que se reporten se llevan sus boletos dobles. Yo escucho la hora de la comida desde... Tenemos dos boletos dobles. Participa con nosotros en la hora de la comida de Radio Disney 1021-722-454-1021. Ahora Yandel con Latin Mafia y ¿cómo es que se hace? Feliz lunes, arranque de semana, 13 de julio. Mi nombre es Tania. En Instagram soy Tan Mejía. Muy feliz de acompañarte.

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Provechito si te encuentras comiendo. 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Ahora vamos con música de Free Sky y Silent Treatment. 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

0: minutos los ganadores de pases dobles para Be The Cirque. Ya volvemos a Radio Disney 102.1.
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Lo más nuevo, lo más reciente de Ariana Grande se llama Hey That I Made You Love Me. Son las 2:39 y en este momento Ramón Corona cuenta con carga vehicular de Hermenegildo Galeana a José Vicente Villada. Y después en Francisco Murguía también algo de tráfico de Pablo Cidar a José María Pino Suárez. Así las cosas en las calles de Toluca y alrededores. Escuderías, ¿por dónde andan ustedes? Cuéntanos. Mándanos tu reporte vial al 722-454-1021.

0: dinámica y vamos a cerrar esta hora anunciando a la persona ganadora, a las personas ganadoras de boletos dobles para Beat the Cirque, para la función de esta noche a las 8 atrás de Galerías Metepec, que está instalado este circo con Paquín Junior, con Angelo y con muchos artistas que se ofrecen espectáculos inolvidables. Tenías que terminar la frase, yo escucho la hora de la comida desde... Y además puedes tener disponibilidad de tiempo para venir a recoger los boletos antes de que empiece la función. Ok, y entonces tenemos ganadores por acá. Cintia, bienvenida.
1: Yo escucho la hora de la comida desde Metepec. Saludos.
0: Saludos y provechito, David.
2: Yo escucho la hora de la comida desde Sinacantepec. Hola, Radio Disney. Espero ganar esos boletos para Beat the Cirque. Muchas gracias.
0: Ok, así de fácil ya ganaron. David y Cintia, por responder y terminar la frase, se van a disfrutar. Recuerden, son boletos dobles para disfrutar de Beat the Cirque para la función de las 8 de la noche, que este circo te espera atrás de Galerías Metepec. Lleguen con tiempo para que, pues si es que llueve, se atajen ahí en la carpita. Y pues todo con tiempo, para que lleguen sin prisas y tranquilos y disfruten de este show. Así que muchas felicidades, no le cambien, que tenemos más música en Radio Disney con Kevin Jonas y Little Things en tu radio.

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se llama Girl Like Me en Radio Disney 102.1. ¿Cómo están? Buenas tardes. Otra hora juntos, las 3:3 en este arranque de semana. Lunes 13 de julio y queremos que te reportes con un consejo. Sí, lunes de consejos. ¿Cuál es el mejor consejo que te han dado en esta vida y quién te dio ese consejo? ¿Fue tu papá? ¿Fue tu mamá? ¿Tu hermana mayor? ¿Algún tío? ¿Tu abuelito? ¿Algún amigo? ¿Cuál ha sido ese mejor consejo que te han dado y que, claro, lo pones a práctica? Platícanos, 722-454-1021. Tal vez te dijeron que no puedes controlarlo todo, pero sí tener tu actitud o dejarte de comparar con los demás, no tomarte todo personal. A ver, ¿qué otro consejo? Cuida tu salud, ¿no? Porque pues todo lo demás depende de ella. Yo te diría también, no sé, rodéate de personas que te impulsen a crecer. El tiempo va a pasar de todas formas, así que el cambio empieza hoy. Pero bueno, esos son algunos consejos que a mí me han dado. ¿A ti cuáles te han dado y qué persona te los dio? 722-454-1021. Platícanos en nota de voz. Y en minutos, tu saludo, tu consejo va al aire. O claro, si tú también gustas dar un consejo por acá a todos los radioescuchas, adelante. Bienvenidos, las 3 de la tarde con Blackpink y Go.

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0: Jason con Apaces, 3:18, lunes de consejos, el mejor consejo que has recibido, Car.
1: Bonita tarde a todos, soy Car, saludos desde Lerma. Un lunes de consejos, me gustaría compartir uno que nos dio mi abuelo, y es que no hay mejor amigo que dinero en el bolsillo, porque la verdad muchas veces la lealtad de las personas cambia, su forma de pensar, sus actitudes, su forma de vida, y pues a veces ya se distancian o simplemente dejan de ser amigos, pero la verdad lo que es tener dinero, saber ganar dinero, es muy importante en la vida. Gracias, bonito lunes.
0: ¡Órale! ¡Qué frase, qué consejo tan padrísimo te dio tu abuelito! ¡Bonito lunes! Gracias, Cara, por unirte a este lunes de consejos. También recibimos un mensaje en mensaje de texto, Cris. Dice, nuestra vida se define por las oportunidades, incluso aquellas que no aprovechamos. Una frase de Benjamin Button. Cris, sí, ¿qué te digo? Eso es verdad. Las oportunidades que aprovechamos, pues, a veces abren nuevos caminos, pero las que dejamos ir también influyen en quiénes somos y por qué van a cambiar el rumbo de nuestra vida. Vámonos, qué frase tan profunda. Entonces, dinos alguna frase, algún consejo que recibiste, si quieres darnos uno. Para los radioescuchas también es bienvenido. 722-454-1021. Aquel consejo que te dio ese

maestro de la prepa que nunca vas a olvidar, aquel consejo que te dio tu papá y te lo recuerda todas las mañanas, o tu mamá? Platícanos cuál es. Si viajamos al año de 1994, canción escrita por el mismísimo Marciano Cantero, líder de Los Enanitos Verdes.

0: esta nueva versión de Marta tiene un marcapasos con los hombres G y Reik aquí en Radio Disney, las 3:31. Patti, ¿cuál ha sido ese consejo que te ha marcado?
1: Hola, uno de los consejos más grandes que hay es, si vas a salir de compras, que sea sin dinero. Es el mejor consejo que te doy. Y así puedes pensar bien que lo que vas a comprar, porque con dinero la riegas, luego te andas arrepintiendo.
0: Ok, ya escucharon, si vas a salir de compras o tienes planeado pasar una tarde ahí de compras, no lleves dinero, no te arriesgues, no arriesgues tu economía con los gastos hormiga. Gracias, Patti. 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Vamos con un clásico de In Excess. Esto es Disappear, las 3:33. Buenas tardes.

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2: Hola, hola. Te saluda Ale Cruz. Mario Delgado, titular de la Secretaría de Educación Pública, señaló que al concluir el ciclo escolar 2025-2026, se consolidó la nueva escuela mexicana con avances en salud, infraestructura, becas y atención al magisterio. Añadió que el gobierno federal proyecta invertir más de 58 mil millones de pesos en el programa. El gobierno reunió a más de 1.800 adultos mayores de 63 municipios en las Olimpiadas de Oro Estatales 2026 para promover el envejecimiento activo, la integración social y el bienestar, demostrando que la actividad física, la cultura y la recreación fortalecen su salud, autonomía y calidad de vida en el marco de la década del envejecimiento saludable.
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Estamos así en Spiro con Die on this hill en esta tarde, comienzo de semana. Estamos ya mejor un poco el clima porque pues había presencia de lluvia en algunas partes de la ciudad. Ahorita estamos a 19 grados. ¿Tú dónde estás? ¿Qué estás haciendo en esta tarde? Cuéntanos. 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Las 3:44 y llega Marshmello con Portugal The Man y fin.

182 con I Miss You en Radio Disney. 5 minutos y serán las 4 de la tarde. Y terminemos esta hora, lunes de consejos, con Eduardo. Dice, frase o consejo: no esperes nada de nadie. Más vale sorprenderte que desilusionarte. Y cuánta razón tienes, No esperes nunca nada de nadie. Gracias, Eduardo. Y con esto cerramos los lunes de consejos con algo de August Mundt. Se llama Closer en Radio Disney 102.1.

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22: Hola Radio Disney, ¿pueden poner la canción Lo poco que yo quiero de Morat, porfa? Gracias.

y lo poco que yo quiero en Radio Disney. ¿Cómo están? Son las 4 de la tarde con 4 minutos. Un placer acompañarte aquí en Radio Disney 102.1. También nos puedes escuchar a través del sitio web www.radiodisney.com.mx, a través de tu bocina inteligente, a través de la aplicación Radio Disney MX y ahora también a través de iHeartRadio. Así es, varias maneras de que tú puedas escuchar el 102.1. Y tenemos una pregunta para esta tarde, para que la pienses muy bien tu respuesta y la mandes en nota de voz, 722-454-1021. Y es, si tuvieras un superpoder para resolver un problema de tu comunidad, ¿cuál sería? Imagínate que vas a tener un superpoder, ¿no? Y pudieras arreglar ese problema ahí en tu colonia, en tu comunidad. ¿Qué problema arreglarías? A ver, te escuchamos. 722-454-1021. Participa con nosotros en las tardes de Radio Disney.

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31 años después, ahora en portugués, con Luan Santana, quien es una figura muy importante en la industria musical de Brasil. Pero además, este tema, Ricky Martin explicó que grabarlo en portugués, además de ser un reto, fue una forma de agradecer el cariño que Brasil le ha mostrado desde los inicios de su carrera internacional. Es la versión de Te Extraño, Te Olvido y Te Amo de Nuevo, aquí en Radio Disney 102.1. Las 4:20, ¿cómo estás? Si tuvieras un superpoder y poder cambiar algo de tu comunidad, de tu país, ¿qué sería? Te escuchamos, 722-454-1021, ahora en la Taubert.

Shakira y Bailey con Algo Tú a las 4 de la tarde con 30 minutos. Tenemos noticias de tecnología. Y es que esto le va a interesar a los que son despistados, a los que de repente, ay, que olvidan el cumpleaños de la novia, de la hermana. Híjole, qué bueno, Facebook a veces nos recordaba las fechas, pero ahora WhatsApp está desarrollando en Android la función que notificará al usuario cuando se acerque el cumpleaños de un contacto, siempre y cuando pues esta persona haya introducido la fecha en el servicio de mensajería. Según datos compartidos por WhatsApp.info, la última actualización de WhatsApp para Android, la versión 2.26.27.3, incluye una función que todavía está en desarrollo, que va a permitir a los usuarios recibir recordatorios de los cumpleaños de sus contactos como amigos o familiares desde la misma aplicación. De hecho, una versión anterior anunció una función que solicitaba a los usuarios el año de su nacimiento. Por ahí si te llegaron a preguntar en WhatsApp el año de tu nacimiento, es para esta futura, tal vez, actualización de WhatsApp que te va a recordar el cumpleaños de tu mejor amigo, de tu papá, de tu mamá. Así que próximamente esperemos que, pues, quede aprobada. Si no queda, pues no pasa nada, pero sí estaría padre, ¿no? Que te recordaran ahora cuáles son los próximos cumpleaños y que no se te pase llevar regalo o una bonita felicitación vía WhatsApp. Las 4:30 minutos, vamos con música de Alan Walker. I don't know.

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Música con Tiny y Karol G aquí en Radio Disney. Saludos para Viri Gómez, también para Yasmín Guerrero y para Gus, que nos están escuchando en la oficina. Hola chicos, buenas tardes, gracias por elegir el 102.1, que tengan un excelente arranque de semana. ¿Quién más por acá? 722-454-1021 y te dejamos con Katy Perry y Bandits.

Purple Run con The Subway en Radio Disney. Buenas tardes, 10 minutos para las 5 de la tarde y nosotros pasamos a despedirnos deseándote un increíble, maravilloso arranque de semana. Mi nombre es Tania. Sí, en Instagram soy Tan Mejía y nos escuchamos mañana a las 6 de la mañana en el despertador de Radio Disney. Te quedas con la mejor programación aquí en el 102.1.

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14: Son las 5.
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15: Hola Radio Disney, ¿me pueden poner la canción de Wolves de Lisa, Anita y Pema, porfa? Gracias.

eso solo puede significar que estamos de vuelta. Radio Disney, ¿cómo están? Bienvenidas, bienvenidos a las tardes, noches brillantes del 102.1 en este lunes 13 de julio 2026. ¿Cómo están? Bienvenidas, bienvenidos. Tarde lluviosa, nublada en la ciudad. Un besote para todos los que nos están escuchando en casa, oficina, en el negocio o en la oficina rodante. Por acá andamos. El buen Iguiri continúa en la producción al aire. ¿Y qué necesitamos de ti en esta hora? Obviamente, que te reportes en el 722-454-1021 y nos cuentes desde dónde nos escuchas, desde dónde estás conectado al 1021. 722-454-1021, te esperamos en tu conexión. ¿Quién y desde dónde? Al WhatsApp. Ahora, So Much Beauty con Lost Frequencies.

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Ahí escuchamos a Santos Bravos con a las 5 de la tarde con 14 minutos. Recuerda reportarte en tu conexión, inicio de semana, y queremos saber quién y desde dónde nos están escuchando en esta tarde del lunes 13 de julio 2026. Tu nota de voz al WhatsApp, participando, sumándote a las tardes brillantes, reportes viales también, queridos conductores, todos sus reportes son bienvenidos en tu conexión. Uber, Didi, taxi, transporte público, ¿a qué escudería perteneces? Cuéntanos en el WhatsApp de tu radio, mientras, Endless On con Stray Kids.

0: y Anderson .Paak con Keychain. Y ahora la información deportiva de último minuto en el Breaking News con Eric Gómez.
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2: Radio Disney, muy buenas tardes para todos. Soy Eric Gómez de ESPN. Hoy les cuento que en el mundo de la UFC, Conor McGregor se someterá a una cirugía tras su derrota en el primer asalto ante Max Holloway en UFC 329 y posteriormente volverá a pelear. McGregor pareció sufrir una lesión en la rodilla derecha durante los primeros segundos de su combate de peso welter contra Holloway, celebrado el sábado en Las Vegas. McGregor anunció su intención de operarse y volver para disputar la última pelea de su contrato con la UFC. Sí. La Asociación del Fútbol Argentino elevó un pedido formal para que la selección argentina afronte la semifinal del Mundial ante Inglaterra con su camiseta azul, y la FIFA aceptó. Se preguntarán por qué es importante este tema, y tiene que ver con el Mundial de 1986, cuando Argentina se enfrentó a Inglaterra en el Estadio Azteca con esta camiseta azul, venciendo a los europeos en un partido épico. Poco tiempo después, Argentina se hizo campeona del mundo por segunda ocasión. Diego Coca ha dejado de ser director técnico del Atlas. A escasos días de que se inicie la apertura 2026, el estratega argentino dejó el mando del equipo tras no estar de acuerdo con los refuerzos que la directiva contrató. Esto comentaron fuentes a ESPN. El entrenador había vuelto al Atlas unos años después de haberlo hecho bicampeón del fútbol mexicano. Radio Disney, me despido por ahora y les comento que todas las mejores noticias y contenidos de todos los deportes los encuentras en el app de ESPN. Descárgalo ahora.
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Naomi Scott con Gracie a las 5:31 en el reloj. ¿Y quién en tu conexión? Muchísimas gracias por acá. A Julie nos dice, excelente tarde, hay un percance en carriles de alta justo en la incorporación de la baja, pasando el Mónica Pretellini en Toyocan, dirección Ciudad de México, para que lo tengan en cuenta. Muchas gracias, Julie. Percance, carriles de alta en la incorporación de la baja, pasando el Hospital Mónica Pretellini en Toyocan, con dirección a la Ciudad de México, para que lo tengan presente. Gracias, Julie, un beso totote. Y más adelante, ¿qué creen? ¿O qué pensaban? ¿Que no los íbamos a consentir? Tenemos acceso doble para que te lances a Cinépolis en Plaza Mía, Zinacantepec. Tú eliges la película, tú eliges el horario, tú eliges el día. Así que muy atento para que puedas participar en la siguiente hora, ¿ok? Aprovechando, alista tu R de paz y síguenos en las redes, @RadioDisneyMX y en Instagram, TikTok, @SoyMarinaBrillante. Aquí te quedas con Martin Garrix.

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Sebastián Yatra y sus tacones rojos. A las 7:43 minutos, oigan, Intocable será homenajeado con un reconocimiento especial, una estrella en el icónico Paseo de la Fama de Hollywood el próximo 16 de julio. 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Ya está disponible tanto en Spotify como en la aplicación. Descárgala en App Store, en Play Store, y recuerde que te informamos lo bueno donde quiera que estés. Más adelante, accesos para el cine, Cinépolis Plaza Mía Zinacantepec abre sus puertas para recibirte, para que la pases de lujo, para que elijas una buena peli, tú el día que quieras, el horario que más se ajuste a tus actividades. Más adelante, bueno, en la próxima hora te diremos cómo ganar.

10 minutos para las 6 y tenemos Love Me Not en tu radio. Saluditos, reportes viales, peticiones, todo es bien recibido en el WhatsApp. Recuerda que en la próxima hora te diremos cómo llevarte acceso doble para Cinépolis Plaza Mía Sinacantepec. Por lo pronto, Charlie Puth con Chains.

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13: Son las 6.
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15: Hola Radio Disney, el día de hoy quiero pedir la canción de Kill It Queen,